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2: Las 19 horas, 3 minutos.

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2: Las 19 horas, 48 minutos.

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1: Las 19 horas, 53 minutos.

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1: Las 20 horas, 12 minutos. Las 20 horas, 12 minutos.

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2: Las 20 horas, 46 minutos.

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2: Las 21 horas, 47 minutos.

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1: Las 21 horas, 52 minutos.

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2: Las 22 horas, 49 minutos.

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1: Las 22 horas, 50 minutos.

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1: Las 23 horas, 3 minutos.

0: Las 23 horas, 45 minutos.
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0: Las 23 horas, 45 minutos.

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1: Las 23 horas, 51 minutos.

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2: Las 0 horas, 8 minutos.

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2: Las 0 horas, 47 minutos.

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1: Las 0 horas, 52 minutos.

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2: Es la 1 de la mañana, 46 minutos.

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1: Es la 1 de la mañana, 52 minutos.

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2: Son las 2:48 minutos.

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1: Son las 2:54 minutos.

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1: Son las 3 de la mañana, 2 minutos.

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2: Son las 3 de la mañana, 48 minutos.

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1: Son las 3 de la mañana, 54 minutos.

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1: Son las 4:08.

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2: Son las 4:51 minutos.

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1: Son las 4:53 minutos.

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2: Las 5 de la mañana, 46 minutos.

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1: Las 5 de la mañana, 53 minutos.
2: Interrumpimos nuestro programa para darles a conocer una trágica noticia. Nos informan que el vehículo en el que viajaba el grupo Escala ha sufrido un aparatoso accidente y que han fallecido todos sus integrantes. La vida es muy frágil. No desaprovechemos ni un solo instante para decirle a los seres que amamos cuánto los queremos. En memoria del grupo Escala, los dejo con el último de sus éxitos. No esperes que muera.

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2: Las 6 horas, 46 minutos.
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1: Las 6 horas, 51 minutos.

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1: Las 7 horas, 2 minutos.

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2: Las 7 horas, 46 minutos.

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1: Las 7 horas, 51 minutos.

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1: Las 8 horas, 6 minutos.

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2: Las 8 horas, 46 minutos.
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1: Las 8 horas, 52 minutos.

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2: Las 9 horas, 47 minutos.

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1: Las 9 horas, 51 minutos.

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1: Las 10 horas, 53 minutos.

0: El gobierno amplió el cupo y aumentó un punto de recepción para la compra directa de arroz a pequeños y medianos productores de Guayas y Los Ríos. Además, entregó maquinaria y otros beneficios al sector agrícola.
1: Desde este ministerio no vamos a parar de trabajar 24/7. No importa que nos quieran sacar los que le estamos quitando el negocio de la intermediación.
2: Con ese mensaje, el gobierno ratifica su decisión de continuar con la compra directa de arroz a pequeños y medianos productores. Una medida que se extendió hasta junio. Más cupos de recepción y hasta con un nuevo punto de entrega. La intención es fortalecer el acompañamiento al sector arrocero durante la cosecha de invierno.
1: Ahorita comprando arroz de cáscara, proveyendo insumos, proveyendo maquinaria, capacitando a la gente con los técnicos, recorriendo a lo largo y ancho del país.
2: Este martes en Daule, provincia del Guayas, asociaciones agrícolas recibieron 11 tractores, además de 150 kits productivos. 32 títulos de propiedad de tierras rurales, 16 cheques de indemnización del seguro agrícola y alrededor de 80 certificaciones de capacitación campesina. La maquinaria, según los beneficiarios, permitirá rebajar los costos de producción.
3: Ya que el día de hoy ustedes saben cómo estamos en el sector agropecuario, principalmente el sector arrocero, que si bien es cierto se ha tratado de hacer muchas cosas por parte del gobierno nacional y el ministerio, tenemos pues un gran desfase por la caída de los costos de sustentación.
2: También hubo ayuda para el sector ganadero con la entrega de 70 fundas de ensilaje, entre otros insumos.
4: Y el equipo legal de Aquiles Álvarez ofreció una rueda de prensa este martes en un hotel del centro de Guayaquil. Estuvieron los abogados Ramiro García y David Norero, parte de la defensa técnica del alcalde de Guayaquil, quien permanece recluido en la cárcel del Encuentro. Durante su intervención, García habló de una supuesta vulneración de los derechos humanos, pues Álvarez ha perdido peso desde su ingreso al penal. Además, anunció que las reuniones jurídicas se están realizando bajo vigilancia permanente, con policías presentes sin confidencialidad entre el procesado y sus abogados. Aseguró también que la esposa del alcalde no ha podido acceder a una visita presencial.
0: El alcalde en funciones del cantón Aguarico, Juan Carlos O.G., fue sentenciado a 3 años de prisión por el delito de uso doloso de documento falso. Así lo resolvió la justicia tras las pruebas presentadas por la Fiscalía Provincial de Orellana. El presidente de la Corte de Justicia de Sucumbíos también dispuso el pago de una multa equivalente a 10 salarios básicos unificados. Además, ordenó al Ministerio de Educación y al Registro Civil anular la inscripción del título de abogado y actualizar su nivel de instrucción.
4: Y Loja amaneció este martes sin servicio de buses urbanos debido a una paralización de transportistas que solicitan una revisión a la tarifa del pasaje. La medida afectó la movilidad de cientos de ciudadanos.
5: La ciudad de Loja amaneció este martes con las paradas de buses cerradas debido a la paralización del transporte urbano. La medida dejó a cientos de ciudadanos sin movilización.

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1: Las 11:05.

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0: Gracias.
1: Manuel Martos y la dinastía sigue.
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4: Las 11:46 minutos.

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1: Las 11:51 minutos.

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1: Son las 12 horas, 6 minutos.

0: Son las 12 horas, 45 minutos.
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0: Son las 12 horas, 46 minutos.

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1: Son las 12 horas, 51 minutos.

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2: Las 13 horas, 49 minutos.

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1: Las 13 horas, 50 minutos.

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1: Las 14 horas, 2 minutos.

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0: Señoras y señores, tengan ustedes muy, pero muy buenas tardes. Radio Gitana y Radio Élite 103.3, directamente desde el Estadio Municipal Acocha, les envío un cordial saludo a todos nuestros queridos amigos. Estamos listos para nuestro trabajo en este escenario deportivo donde el equipo de Macará juega, señoras y señores, como el local ante el equipo del Guayaquil City, el equipo celeste Macará, que está desempeñándose de buena manera en el presente campeonato ecuatoriano de fútbol. Quiere ganar este partido para seguir acumulando más puntos en la tabla de posiciones del torneo de la Liga Pro del fútbol ecuatoriano. Ya estamos por acá con nuestro compañero David Erazo, todo bajo la dirección de nuestro principal, el ingeniero Guido del Toro. Estamos a la espera de que nos dé la salida definitiva en señal abierta a través de Radio Élite 103.3 FM y Radio Gitana para todo el Ecuador y el mundo. La gente comienza a ingresar a este escenario deportivo y hay gran cantidad de hinchas que han venido desde la ciudad de Ambato acompañando al equipo de Macará, que el día de hoy jugará como local en este escenario deportivo. Asimismo, vemos gente de acá de la ciudad de Latacunga que ha despertado también mucho interés en este partido dominical acá en la ciudad de Latacunga. La gente sigue ingresando. Vamos a ver, señoras y señores, qué nos pueden traer estos dos equipos, Macará y el equipo del Guayaquil City. Vamos inmediatamente a agradecer a nuestro principal, el ingeniero Guido del Toro, que ya nos está dando la salida respectiva a través de Radio Élite 103.3. Muchas gracias, Guido, por la apertura que nos das. Estamos ya listos con el trabajo para de esta manera nosotros llevarles la información de lo que tiene que ver al campeonato ecuatoriano de fútbol. Gracias a nuestro principal, el ingeniero Guido del Toro. Listos ya con el trabajo entonces desde el Estadio Municipal Acocha, para de esta manera informarles de lo que será este partido que estará arrancando a las 15:30 desde este escenario deportivo. Ya estamos por acá nosotros con las alineaciones tanto del equipo de Macará como también del Guayaquil City. Tenemos también ya la terna arbitral, quienes estarán dirigiendo este partido, el juez central Gabriel González, como juez central, el juez de línea número 1 Viviana Segura, el juez de línea número 2 Rommel Robles. El cuarto juez será Eric Ruiz y en el VAR estará el señor Diego Lara. Vamos, en cualquier momento ya les estaremos dando a conocer las alineaciones tanto del equipo de Macará, ya les tenemos listo, y también del equipo del Guayaquil City. 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Ya tenemos por acá las alineaciones, tanto del equipo de Macará como también del Guayaquil City. Atención, Macará juega de la siguiente manera. Con el número 1, Rodrigo Rodríguez. Atención, en el sistema defensivo, con el número 25, Denilson Bolaños. El número 21, Santiago Echevarme, en la llave de backcentros. El número 14, José Marrufo. Y el número 27, costado izquierdo, Jordan Moore. Línea de volante con el número 16, José Casares. Este el número 10, Matías Miranda. El número 5, Jean Estacio. Vamos a ver el número 29, Agustín Campana. Este no es el número 28, ¿no? Es el número 28, Agustín Campana. Y luego aparece en la delantera el número 87, José Klinger. Y el número 9, Franco Pose, como centro atacante del equipo de Macará. Los suplentes, el número 12, Darwin Caicedo. Con el número 13, Luis Ayala. Con el número 4, Jairo Jiménez. Con el número 26... el jugador Marlon Medranda, el número 3, Joan Espinosa, con el número 18, Matías Cabezas, el número 50, Tommy Chamba, el número 77, Jason Chalá, el número 19, Patricio Ramos, y el número 22, Luca Ferro. Guillermo Sanguinetti, director técnico del equipo de Macará, pone ya la plantilla de jugadores, tanto los titulares como también los suplentes, para medirle al equipo del Guayaquil City. Atención, el Guayaquil City juega de la siguiente manera, con el número 1, Gilmar Napa, en el arco, con el número 4, Eric Ladines, con el número 3, el jugador Verderi Rodríguez, con el número 29, Josué Quiñones, con el número 6, Roger Arias. Estos son los defensas del equipo del Guayaquil City. En la línea de volantes, con el número 14, Dixon Arroyo, con el número 20, Santiago Laurino, con el número 17, Junior Ayoví, con el número 23, Miller Bolaños, quien será el capitán del equipo de Guayaquil City, el número 80, Pablo González, y el número 11, Edison Mero. No le vemos como titular al Quito Díaz, el número 10 del equipo del Guayaquil City. A lo mejor estará golpeado, estará un poco resentido físicamente. Los suplentes del equipo de Guayaquil City, con el número 12, Rodrigo Perea, el número 51, Snyder Cabezas, el número 33, Romario Caicedo. Ha ido a parar Romario Caicedo, es jugador del equipo del Emelec, ahora se encuentra en el equipo del Guayaquil City. El número 15, Kevin Zambonino. Atención, el número 50, Fran Rivadeneira, con el número 19, Anderson Naula, con el número 70, Pablo Mancilla, con el número 21, Diego Dorrogaray, así es el número, así es el que era jugador de técnico, ¿no? Diego Dorrogaray, este jugador que es bastante alto, que tiene una talla, estuvo también en el Deportivo Cuenca, ¿no? Y ahora aparece en el Guayaquil City. Y el jugador número 9, ¿no? El jugador Manu Palma. Estos son los suplentes del equipo de Guayaquil City. Dirige el técnico Pulga Vilares. Ya los jugadores se encuentran haciendo el precalentamiento acá en el Estadio Municipal Acocha. Vemos un campo de juego espléndido, en donde los jugadores estarán destacando ahora para dar un buen espectáculo futbolístico en el campo de juego. Vamos a darles a conocer hasta este momento cómo están hasta este momento, mis queridos amigos, en los partidos que se vienen jugando en esta fecha número, atención, la fecha número 23. Vamos a ver hasta este momento los marcadores que se han dado. El día viernes, el equipo de Libertad le ganó por 3-0 al equipo de Lorenzo en el estadio de Loja, en el estadio Reina del Cisne. El equipo del Manta perdió nuevamente como local ante el equipo del Muchurruna en el estadio Jocay de Manta. Perdió por 2-1, le ganó el equipo del Muchurruna. El día de ayer, un verdadero drama, una catástrofe para el equipo de técnico universitario, que salió goleado del estadio Gonzalo Pozo Ripalda. La Católica le puso 5-0. Ayer estábamos transmitiendo este partido, que lamentablemente le hemos visto a un técnico universitario totalmente mal, pésimamente mal en su accionar. Y si es que este equipo no alza cabeza, si no se recupera, las cosas se le van a ir complicando a lo largo de lo que queda de este torneo ecuatoriano de fútbol de la Liga Pro. En otro de los partidos también el Aucas obtuvo una buena victoria como visitante en el estadio John Capwell de la ciudad de Guayaquil. Otro equipo también que está atravesando malos momentos, el equipo Temelec, a pesar de los esfuerzos que hacen los dirigentes del equipo Temelec tratando de que el equipo se recupere y que pueda tener una presentación digna en el presente campeonato, las cosas no le están saliendo bien. El día de hoy, el Independiente del Valle le ganó al Deportivo Cuenca por la mínima diferencia de 1-0 en el Estadio Chillo Quijón de el Valle de los Chillos. El Independiente del Valle, ya definitivamente este equipo es el campeón del fútbol ecuatoriano, porque cada vez acumula más y más puntos y la diferencia es totalmente abismal ante su inmediato perseguidor, que es el equipo. Ya vamos a ver quién está en segundo lugar, porque hasta el día de ayer se ubicó en el segundo lugar el equipo de la Universidad Católica. Bueno, los partidos que restan el día de hoy, el cotejo que vamos a llevarles la información acá en el Estadio Municipal Acocha Macará frente al Guayaquil City, 3:30 de la tarde. Luego a la hora 18:10, el Leones del Norte en el Estadio Olímpico de Ibarra juega frente al equipo del Barcelona. Y el día de mañana a la hora 19, el Liga Deportiva Universitaria recibe al equipo del Delfín. Estos son los partidos que se jugarán, que se viene jugando en la fecha número 23. Se va a cumplir entonces otro de los partidos acá en el Estadio Municipal Acocha. Muy buena asistencia de los hinchas del equipo de Macará que han venido a este escenario deportivo, porque es bastante cerca, ¿no? 20 minutos, a ver, máximo unos 40 minutos de viaje si viene en bus. Y la gente que viene en vehículos livianos se hacen 20, 30 minutos dependiendo la velocidad. Pero lo normal en un bus, 40 minutos de Ambato hasta la ciudad de La Tacunga. Hinchas de Macará han venido, ya están en este escenario deportivo porque su equipo anda muy bien en el torneo de la Liga Pro. El equipo de Macará, de ganar este partido ante el equipo del Guayaquil City, el conjunto celeste estaría acumulando más puntos, y eso definitivamente sería muy, pero muy importante para las aspiraciones del equipo del conjunto celeste. Vamos a ver, el equipo del Independiente del Valle está en primer lugar con 58 puntos. Ahora la Universidad Católica se mantiene en el segundo lugar con 39, a pesar de que el equipo del Aucas también ganó, pero se quedó con 38. Le sigue Macará en cuarta posición con 35. Si Macará gana el día de hoy, también haría 38 puntos, pero tiene un gol de diferencia el equipo de Macará, de más 6, entonces le estaría desplazando al equipo de Sociedad Deportiva Aucas, subiría a tercer puesto. Ese es el resultado, pero si Macará el día de hoy sale por la puerta de la victoria derrotando al equipo de Guayaquil City, que está en décima posición con 28 puntos. Eso como información. Vamos a pasar rápidamente con nuestro compañero David Erazo para que salude a la afición a través de Radio Élite 103.3 y Radio Gitana para todo el Ecuador y el mundo. ¿Qué tal, David? ¿Cómo estás? ¿Cómo te sientes acá en este escenario deportivo en la ciudad de La Tacunga para el trabajo que estamos ya realizando para este partido entre Macará y el equipo del Guayaquil City por Radio Élite y Radio Gitana?
1: Muy, pero que muy buenas tardes, amigos del fútbol ecuatoriano. Sean bienvenidos a una nueva jornada de la Liga Pro 2026. Nos encontramos en vivo y en directo desde el Estadio Municipal Acoche en la ciudad de Latacunga para vivir uno de los compromisos muy importantes entre estos dos equipos. Macará el día de hoy que recibe a Guayaquil City, dos equipos que llegan con objetivos distintos, pero con la necesidad de seguir sumando en esta recta del campeonato. El ídolo ambateño atraviesa uno de sus mejores momentos de la temporada. Viene de una contundente victoria, 4-1 sobre Sociedad Deportiva Aucas en condición de visitante en el Gonzalo Pozo Ripalda. Resultado que termina confirmando el gran presente futbolístico del equipo dirigido por el entrenador Guillermo Sanguinetti. Macará ha encontrado el equilibrio en todas sus líneas. Ha mostrado muchísima solidez defensiva, mucha también zona ofensiva. Ha convertido muchos tantos, ha sido un equipo que se ha mostrado como el más regular en estas últimas jornadas. Y obviamente gracias a este rendimiento, el cuadro celeste también llega ubicado en la tercera posición de la tabla, como ya mencionó nuestro compañero Carlos Fabián Erazo. Está ubicado en la tercera posición de la tabla con 35 unidades y plenamente instalado en la pelea por los puestos de Copa Libertadores y con la ilusión de seguir escalando en la clasificación. Una victoria en casa le permitiría consolidarse entre los protagonistas del campeonato y obviamente pasarle a Sociedad Deportiva Aucas de la posición, ya que tiene una mejor gol diferencia. Y enfrente estará el equipo de Guayaquil City, un equipo que ha tenido una campaña bastante competitiva y que llega también tras empatar el 0-0 frente al equipo de la Universidad Católica la jornada anterior. El conjunto ciudadano ha demostrado ser un rival complicado, con un planteamiento bastante ordenado. Ha sido capaz de sacar buenos resultados, resultados importantes tanto de local como de visitante. Además existen algunos antecedentes recientes que seguramente estará presente en la memoria de algunos de estos equipos. En la primera rueda del campeonato, Guayaquil City le había derrotado a Macará 2-1, por lo que el cuadro ambateño, de alguna forma, de manera simbólica, buscará revancha esta tarde aquí ante su gente, que si bien es cierto no es un principal escenario deportivo el Estadio Bellavista, sino estamos a 40 minutos más allá en el Estadio La Cocha de la ciudad de Latacunga, ya que por temas del gramado de juego, del césped del Estadio Bellavista, ha sido suspendido por varios días por la gente de Liga Pro, y que se está resolviendo este asunto para que el equipo de Macará y obviamente el rival de casa, el equipo de técnico universitario, vuelvan a jugar de local. Y de momento pues se está ocupando este escenario deportivo de la ciudad de Latacunga, en donde nosotros esperamos que haya un gran marco de público. Por lo que hemos acá presenciado, sí hay bastante hincha de Ambato, sobre todo de Macará, que se ha dado cita, que ha viajado, que ha tenido la oportunidad de poder trasladarse hasta esta ciudad para poder visualizar este compromiso. Y obviamente la misma afición, la misma gente de la ciudad de Latacunga también, que está presente en este partido para poder visualizar lo que será un gran cotejo, ¿no?, de esta fecha número 23 del campeonato ecuatoriano. Será un partido muy interesante desde lo táctico. Macará intentará asumir el protagonismo desde el inicio del partido, apoyado por su afición y por este gran momento de confianza que vive el plantel de Macará, mientras que Guayaquil City por su parte también buscará aprovechar los espacios, sorprender al contragolpe para llevarse puntos de una cancha que también siempre ha sido complicada jugarle de local a Macará. Todo esto está ya preparado en vivo y en directo desde el Estadio La Cocha de la ciudad de Latacunga. Vemos a mucho aficionado del cuadro celeste que están ya a la expectativa y pendientes, porque este partido está a pocos minutos de que comience. El partido está pactado para las 15:30. Estamos a nada más a 9 minutos para que se dé el pitazo inicial del compromiso. Los jueces centrales o la terna arbitral de este partido será el juez central Gabriel González, quien será el que estará impartiendo justicia el día de hoy en esta tarde en la ciudad de Latacunga. El asistente número uno será la señorita Viviana Segura y el asistente número dos será el señor Comel Robles. El cuarto juez será el señor Eric Ruiz y en el VAR estará Diego Lara. Esa es la terna arbitral para este cotejo entre Macará y Guayaquil City. Hace pocos instantes también ha ganado Independiente del Valle, quien abrió el fútbol este domingo, 2 de agosto. Y estamos también expectantes a este partido para ver cuál será el resultado. Y más tardecito también tendremos el partido entre Barcelona, ¿sí? El partido del ídolo del astillero que va a jugar en contra de Leones en la ciudad de Ibarra, por supuesto, el equipo de Barcelona que va a visitar a Leones, partido pactado para las 18 horas con 10 minutos. Y de momento nosotros estamos cubriendo este gran compromiso entre el equipo de Macará y el equipo de Guayaquil City. Ya están saliendo los jugadores alternantes, la banca de suplentes de ambos equipos. Ahí lo vemos a la gente de Guayaquil City que se saludan con algunos jugadores de Macará, por supuesto, algunos que son viejos conocidos, algunos que han compartido cancha en algún momento del campeonato. Lo vemos a Tommy Chamba también ya reincorporado al club de Macará, que en ciertos momentos especulaba de su salida, que Guillermo Sanguinetti no lo tomaba muy en cuenta para los partidos por temas de disciplinarios, temas conductuales. Sin embargo, hoy está convocado y de seguro tendrá minutos para poder suplantar al jugador Matías Miranda, que es su posición tradicional, como ya es costumbre, atrás del delantero centro, ¿no? Macará, que hoy, por ejemplo, tiene algunas ausencias, y dos de ellas son de la provincia de Tungurahua, el señor Mateo Viera, el pillareño, que no va a estar presente en este partido, que no está convocado, seguramente por algunas molestias físicas, al igual que Martín Tello, es otro de los jugadores de la provincia de Tungurahua, específicamente la ciudad de Ambato, que tampoco va a estar presente en el compromiso, también por temas físicos, temas de dolencias que tendrá el jugador, algunas molestias que le impiden estar presente en el día de hoy para apoyar a su equipo. Y en este caso tendrá doble volante de contención el conjunto de Macará, dos volantes de quite de corte, que es el caso de José Casares y Jan Estacio con la camiseta número 5, para dejarlo un poco más sueltito, como ya es de costumbre en el cuadro de Macará, a Matías Miranda, atrás de Franco Pose, que tienen una química espectacular. Por acá ya saltan los árbitros, los jueces centrales de este partido. Ya lo vemos a la señorita Viviana Segura, a Gabriel González, quien será el juez central. Ya están listos para que esto arranque, ya el acto protocolario, todo lo que se refiere a esta primera instancia previo al arranque del partido. Y también por acá tenemos alguna que otra novedad, el caso de Federico Paz, que se ratificó la información de que el jugador, el extremo por izquierda del conjunto de Macará, estaba lesionado, que había vuelto a recaer en su lesión que había sufrido hace algunos meses ya, que había, se había lesionado en el partido de Copa Sudamericana en contra del equipo de Tigre en el empate 2-2 acá en el Estadio Bellavista. Sin embargo, parece ser que la información se termina modificando y Federico Paz sí va a poder estar presente. No se va a perder dos meses, como se había mencionado en un principio. Y ahora pues se ratifica esa información y parece ser que Federico Paz será tomado en cuenta para los próximos encuentros. En este partido pensábamos ya que Federico Paz podría haber sido convocado para poder empezar a darle más minutos y que se vaya sentando en el ritmo del fútbol profesional. Sin embargo, pues aún todavía habrá que esperar. Sabemos que Federico Paz quiere llegar al 100% para lo que será el partido de Copa Sudamericana contra Santos, que ya se confirmó el rival para el cuadro ambateño en esta competencia internacional, los partidos de ida y vuelta. Acá en el Estadio Bellavista, por sobre todas las cosas, ya está sold out. No hay una sola entrada más para este partido. Está completamente copado ya el Estadio Bellavista para el encuentro entre Santos y Macará en el partido de vuelta. Así que tendremos una fiesta en la ciudad de Ambato. Por acá lo vemos también a Pablo González, jugador que estuvo en la anterior campaña vistiendo los colores celestes del equipo de Macará, y se acerca obviamente a saludar a todos sus ex compañeros y que hoy defiende los colores del equipo ciudadano, el equipo de Guayaquil City, que ya salta al terreno de juego. Al igual que el conjunto de Macará, estamos listos, mi estimado Carlos Fabián Erazo. Sale Guayaquil City con su indumentaria de visita, colores negros con vivos morados. Lo vemos al último saliendo Pablo González, al igual que Macará con su tradicional indumentaria de color celeste, ¿no? Su indumentaria titular. Hoy no está tampoco de titular el jugador, el Quitu Díaz, Damián Díaz, quien es el número 10 del equipo del Guayaquil City. Me imagino por algún tema físico, alguna molestia, que hoy no está presente. Fue titular en algunos encuentros en fechas anteriores, sin embargo, hoy no va a estar presente. Mira, ya se ratificó. Va Marlon Medranda en vez de José Marrufo, hay que tomarlo en cuenta porque el jugador José Marrufo estaba lesionado. Había sufrido un golpe bastante fuerte en el tobillo en el partido de Copa Ecuador con Gualaceo. Hay que ratificar eso. Ya pensaba yo que Marrufo no iba a poder estar porque a simple vista la lesión que se pudo presenciar en ese partido pintaba para esguince. Habrá que ver el parte médico. Sin embargo, hoy el zaguero central defensivo del equipo de Macará no será titular y va Marlon Medrande, ex técnico universitario, para suplantar esa posición de José Marrufo. Estamos a pocos instantes, mi estimado Carlos Fabián Erazo. Por acá ya nosotros vamos a poner el cronómetro en cero y vamos con usted de mientras, antes que arranque este partido.
0: Así es, David, ahí le vemos al equipo de Guayaquil City con su uniforme alterno, camiseta de color negro con vivos de color lila, pantaloneta negra, medias de color negro. El equipo ciudadano ya acá en el campo de juego y también el equipo de Macará que juega con su uniforme tradicional todo de celeste, el equipo ambateño. Gran cantidad de público, hinchas que han venido y que están en los graderíos de la General. Acá vemos en la tribuna principal, no hay mucha gente, más bien en la General. Que está a un costado al frente de la tribuna, hay cualquier cantidad de público. Ellos son los hinchas del equipo de Macará que han venido a respaldar a su equipo. Ahí les vemos a los jueces. Gabriel González será el juez central, Viviana Segura el juez de línea número uno, el juez de línea número dos Rommel Robles, el cuarto juez Eric Ruiz. En el VAR estará Diego Lara. Ahí están posando para la prensa. El equipo celeste ya lo hizo. El Guayaquil City, el capitán del Guayaquil City es ese jugador que tiene historia en el fútbol ecuatoriano, Miller Bolaños, mientras que Echevarme es el capitán del equipo de Macará. Ahí están saludando los capitanes, saludan también con la terna arbitral, posan para la prensa. Y se está todo alistando para el pitazo inicial de este partido. 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Vamos a ver si estos dos equipos nos dan un espectáculo futbolístico, porque Macará, más que todo, tiene un equipo que gusta muchísimo a la afición. A donde va el equipo de Macará es un conjunto que demuestra tener excelentes condiciones futbolísticas. Ojalá que el día de hoy no se apague esa luz con el equipo de el Macará y pueda salir avante como local, porque Macará aspira a ganar este partido para escalar posiciones en la tabla de posiciones de la Liga Pro. Va a arrancar el cotejo, señoras y señores, en el campo. Atención, en el campo norte juega Macará y en el campo sur juega el equipo del Guayaquil City. Vamos a ver si es así. Está mirando el cronómetro Graviel González. Señora, así se dice. Arranca. Arranca el cotejo, señoras y señores. Viene el relato David Erazo a través de Radio Élite 103.3 y Radio Gitana para todo el Ecuador y el mundo.
1: Muchísimas gracias, mi estimado Carlos Fabián Erazo. Arrancó el partido acá en el Estadio Municipal Acocha. Ya está jugando Macará, ya está jugando Guayaquil City. Fecha 23 del Campeonato Ecuatoriano de Fútbol. La pelota que va en posesión a favor del equipo visitante. Va Gilmar Napa con el balón. El número uno va tomando el balón. Ahí estamos. Atención, se viene jugando el equipo de Guayaquil City. Roger Arias con el balón. Se viene el número 6, costado izquierdo, con la pelota hacia atrás, retrocediendo para la zona defensiva. La va topando Gilmar Napa, el jugador de Melec, que hoy está vistiendo los colores ciudadanos de Guayaquil City bajo los tres palos. Ahí está saliendo otra vez Roger Arias ante la presión del jugador Franco Pose. Manda el balón al cielo de la Tacunga. La pelota que recepta bien de Nilson Bolaños y le va a quedar a Macará. Va saliendo Jean Estacio topando en la mitad de la cancha. Ahora para el costado izquierdo Jordan Moore. La pelota pasa para el jugador Klinger. Se va a encarar Klinger. Va el número 87 ante la marca de Eric Ladines. Va Klinger, pierde el balón. Ya recuperó bien ahora Dixon Arroyo. Toma la pelota Pablo González. Va a manejar el número 80 justo en la mitad de la cancha. Va manejando el ex Macará. Hacia atrás topa el balón para Quiñones. Nuevamente la va tomando ahora Santiago Laurino. Hacia atrás retrocede con el portero. Va Gilmar. Va a sacar Napa. Manda el balón otra vez a campo contrario. Va peleando bien Echevarne. Saca la pelota y recupera ahora a Casares, que devuelve de cabeza. La quiere peinar Miranda. Le va a quedar a Franco Pose. No controló bien el balón. Recuperó bien ahora el jugador Laurino. Hacia atrás topa para el jugador Arias. Nuevamente topando el esférico para el jugador Laurino. Otra vez con Dixon Arroyo. Pisa la pelota. Toma para Laurino. Este es Laurino, tomando el balón ahora el jugador Pablo González, lo pone a correr ahora al jugador Edison Mero. Viene Mero, pierde la pelota ante Santiago Echevarne, recuperó bien el esférico el equipo de Macará. Atención, qué gran jugada, viene Matías Miranda, este siempre es habilidoso, costado izquierdo en tres cuartos de cancha, va avanzando Klinger, va a enganchar Klinger, cuidado, puede ser buena la jugada, rebotó la pelota en el jugador Rodríguez. Está saliendo el Guayaquil City con falta, dice el juez central, en contra de Miller Bolaños. Será la primera falta y será a favor del conjunto de Guayaquil City. El tiro libre indirecto. Vamos con usted, Carlos Fabián Erazo.
0: 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Le vemos a un Macará que en estos primeros minutos, estamos cerca de los primeros 5 minutos, está demostrando un poquito mejor que el equipo de Guayaquil, el City, que también es un equipo que le quiere hacer un buen partido al equipo de Macará. Vamos a ver cómo se define el equipo celeste ante el equipo ciudadano.
1: Va tomando el balón Dixon Arroyo, lo controla el equipo visitante. Va el equipo de Guayaquil City tocando el esférico hacia atrás. Nuevamente topa el balón para Quiñones. Para el balón, no presiona Franco. Con total tranquilidad va manejando la pelota el equipo de Guayaquil City y empiezan a estudiarse ambos equipos en este partido. Atención, que le prendió turbo. Ahora se viene Ladines tomando el balón, retrocede para Laurino, el número 20, que se asocia ahora con el jugador Quiñones. Hacia atrás tiene el balón Quiñones, manejando la pelota el jugador Quiñones. Ahí está teniendo ahora el jugador Rodríguez. La pelota hacia el costado izquierdo nuevamente para el equipo de Guayaquil City. La va manejando Ladines. Ahora topa para el jugador Laurino. Va el número 20. Hacia atrás va manejando otra vez el equipo del Guayaquil City. Toma el balón hacia el costado izquierdo para Quiñones. Revienta a Quiñones, no quiere saber nada. Responde Santiago Echevarne y le va a quedar a Miranda. ¡Qué bien, Matías! Se viene Miranda con el pase. ¡Atención! Costado izquierdo va para Matías. Va Miranda. El centro. La pelota quiso buscar el remate, el número 10. Y se va por afuera del arco de Gilmar Napa. Empieza a atacar el conjunto de Macará. Fue buena la acción de Matías Miranda. Controló bien el balón, pero no pudo definir de la mejor manera. Lo comenta a través de Radio Élite y Radio Gitana, Carlos Fabián Erazo.
0: Una jugada personal de Matías Miranda. Le entrega el balón al jugador Campana. Este le devuelve la entrega en plena área de las 18 yardas, pero el jugador Matías Miranda remató y el balón salió fuera del campo de juego. Comienza a dar inicios de un buen juego, de su capacidad que tiene el equipo de Macará para jugar al fútbol en este campeonato ecuatoriano de fútbol 2026. Se está desenvolviendo muy bien el equipo ambateño, el Macará de Ambato.
1: Ahí está avanzando Macará, atención, puede ser buena. Va Klinger, pégale nomás, Klinger, el remate débil. Hubiese sido la primera para Macará. Llegó bien Klinger para pegarle a esa pelota. Lamentablemente no definió con fortaleza. No le dio la dirección adecuada a ese balón. Qué bien que enganchó Klinger, hizo todo bien. Pero el remate fue un penal en movimiento que no pudo meterse el balón al fondo de las piolas. Se salva nuevamente el Guayaquil City y ataca Macará como ya nos tiene acostumbrados en estos primeros 7 minutos de la primera parte. Carlos Fabián Erazo.
0: ¿Cómo está evolucionando este chico Klinger? Se lleva a todo mundo, acarrea marca, como tú no tienes idea, mi querido David. Se mete en el área de las 18. Yo pensé que Klinger iba a conseguir la primera del partido, pero lamentablemente su remate fue débil. Facilito para el arquero del equipo de Guayaquil City, Gilmar Napa, que le dijo: no, aquí estoy yo presente. Otra oportunidad de anotar del equipo de Macará. 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Tiro, tiro, tiro de esquina. ¿Qué número?
2: Tiro de esquina.
0: El primer tiro de esquina a favor de Macará. El primero del cotejo. Otro tiro de esquina. Otro tiro, tiro de esquina. ¿Qué número?
2: Tiro de esquina.
0: Es el segundo tiro de esquina para Macará. Segundo del cotejo. Algo le hicieron al jugador Campana, que se tira al piso. Parece que recibió un golpe en su rostro de uno de los defensores del equipo de Guayaquil City. Ahí se tiró al piso. Lamentablemente, este tipo de jugadas, este tipo de accionar de los jugadores, que a veces a los jugadores que pretenden desenvolverse de la mejor manera les comienzan a dar durísimo, les comienzan a agredir, y eso está mal, David.
1: A ver, por acá, ¿qué es lo que pasó, no? Campana en contra de Junior Ayoví. Ayoví que le mete un manotazo a Campana en el rostro, y obviamente Campana, vivo, que sabe que está enfrente del árbitro, termina siendo un poquito de teatro, ¿no? Y hay tarjeta roja para Ayoví.
0: Ya está tarjeta roja.
1: Está expulsado ahora el jugador Junior Ayoví. Esto puede ser muy positivo para el cuadro de Macará. De momento aún todavía no está concretado esa tarjeta roja, lo van a checar en el VAR y se va a acercar Gabriel González a la gente del VAR, que está Diego Lara en esa herramienta tan importante que a veces es polémica, a veces beneficia. Sin embargo, acá se está checando esta posible tarjeta roja sin balón. Le pegó en el rostro Junior Ayoví al jugador Agustín Campana. Por favor, dice el árbitro González, sepárense. Yo quiero charlar con los capitanes. Se acerca Echevarne, que de momento tiene la cinta de capitán. Y también se acerca a hablar Santiago Laurino. Parece que lo van a checar. Le dice el árbitro González que por favor se retire a Ayoví, porque sí está expulsado y se queda tempranamente. Ahí vemos el rostro de Paul Gavilanes, que está bastante nervioso, no lo puede creer. En apenas 10 minutos de encuentro, el jugador Junior Ayoví se va expulsado en el Guayaquil City. Lo deja menos uno, se queda con 10 en cancha el equipo ciudadano. Y esto puede ser muy, muy positivo para el cuadro celeste. Vemos la reiteración de las acciones. Ahí lo vemos a Campana, lo seguimos. Y ahí está el manotazo en el rostro de Ayoví. Lamentable esta situación, Ayoví no pensó dos veces antes de cometer dicha infracción, y el árbitro central no dudó en sacarle la tarjeta roja. Obviamente Agustín Campana, muy vivo, sabía que el árbitro central estaba siguiendo la jugada, y también termina exagerando un poco, lo cual compra esto el árbitro central del compromiso, el señor Gabriel González. Ahí está conversando el juez central con Miller Bolaños, y dice, pero ¿cuál es la necesidad entonces de golpearlo al jugador de Macará? Parece que hay otro tiro de esquina, o es el que ya se había cobrado. Es el segundo, ¿no?
0: El segundo de Macará, correcto. Segundo del Cotec.
1: Se va a cobrar el segundo tiro de esquina. Sale expulsado un hombre de Guayaquil City. Viene el centro de Jean Estacio. Se pasea por todo el área. A ver si la recepta el jugador de Macará. Todavía no se va el balón. Ahí está teniendo la pelota el jugador Klinger. Va manejando el número 87. Va Klinger. Topa el balón para el jugador Jordan Moore. Se asocia con Klinger. Va la pelota para Jordan. Puede ser buena. El centro a ras de piso para Posse. El centro, quiso rematar Posse. Y estaba atento el jugador Rodríguez para sacar la pelota. Será saque de banda para Macará. En estos primeros 12 minutos de juego, 0 tiene Guayaquil City, 0 tiene Macará. Con un hombre menos en cancha ya el City. En estos primeros minutos de juego, la pelota hacia atrás para Medranda. Va manejando la pelota Marlon Medranda. Costado derecho para Denilson Bolaños, que tiene todo el carril para avanzar. La pelota se viene para Agustín Campana. Va Campana enganchando. Sigue el número 28. Va Campana. Se saca la marca de dos jugadores. Termina rechazando bien la defensa. Atento estuvo Ladines para sacar el balón. Otra vez para Medranda. Cambio de frente buenísimo para el jugador Bolaños. Puede buscar el centro. Va Denilson. La picó. Está sacando Quiñones. Complementa bien la defensa del City. Ahí está tomando el balón Miller Bolaños. Con falta, dijo el juez central. Será.

0: patada hasta la portería de Rodrigo Rodríguez. Otra vez ataca Macará, viene Klinger.
1: Se viene Klinger con el balón, enganchó hacia atrás, la pelota para Miranda, le va a quedar a Jan Estacio. Se da la vuelta Jan Estacio, ayuda ahora a José Casares que cambió de lado. Corril derecho para el equipo de Macará, la topa para Campana, va Campana, el remate, el rebote en Gilmar Napa. Atención, se quedan dos tiempos el guardameta del equipo de Guayaquil City con el balón. Casi lo hace asustar a la defensa Gilmar, porque ese remate de Agustín iba con veneno. Vamos ahora a la voz que vende en Radio Élite, Radio Gitana, Carlos Fabián Erazo.
0: 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Estamos llegando al minuto 16 de este primer tiempo. El marcador Macará 0, el Guayaquil City tiene 0. Estadio Municipal Acocha. El relato a través de Radio Élite 103.3 y Radio Gitana, informando para todo el Ecuador y el mundo.
1: Ya se cumplió el primer cuarto de hora del partido. Está teniendo la pelota el equipo del Guayaquil City, manda a campo contrario, responde Bolaños. Ahí está el jugador del equipo del City que recuperó la pelota, se trata de Santiago Laurino, se da la vuelta, ahora topa para Dixon Arroyo. Hacia atrás con su jugador Eric Ladines, nuevamente para el portero, saca Gilmar Napa, manda la pelota a otro costado de la cancha, quiere caer en territorio de Macará, responde bien Medranda de cabeza, mandando el balón al saque de banda, costado derecho, en la mitad del campo de juego se va a realizar el saque de manos. Ahí está uno de los jugadores del equipo de Guayaquil City. Se trata de el jugador Yardely Rodríguez, que está amonestado. De hecho, le habían sacado amarilla por protestar en aquella jugada en donde a su compañero Junior Ayoví lo terminaron expulsando de este compromiso. Ahí está el juez central, el señor Gabriel González. Me parece que dio una falta a favor del equipo del City, que indicó para el costado de la cancha a favor del equipo visitante. Ahí vemos la reiteración, parece que hay una falta, una carga de Medranda en contra del jugador Rodríguez. Ahí está la pelota, ya le va a pegar al balón el jugador Miller Bolaños. Se viene el capitán del equipo del Guayaquil City, que va a poner en la olla. Atención, ya se arman las parejas en el área. Se viene el centro, pierna derecha de Miller Bolaños. Va a cobrar ese tiro libre. Se viene el número 23, va el capitán Miller Bolaños, le va a pegar el balón, va el centro de Miller, pasado al segundo palo, llega bien ahora Santiago Echevarne para sacar de cabeza y complementa a Klinger. Ahora nuevamente la quiere recuperar el conjunto de Guayaquil City, va Macará, está peleando ahora Jan Estacio, el balón recuperó, pero con falta, dice el juez central, dice no, acá todo ilícito en esa jugada de Jan Estacio y hay un jugador tendido en el gramado de juego, se trata de Laurino. Ahí está Santiago Laurino, que se queja del dolor, sufrió un golpe en la pierna derecha. Ahí lo vemos al jugador Campana, a ver si es Jan Estacio el que le termina pisando. Sí señor, cuando cae Jan Estacio al gramado de juego lo termina pisando a Santiago Laurino y todavía no se reincorpora el jugador del City. Había dado la orden el juez central Gabriel González.

0: para que ingrese el cuerpo médico del equipo visitante. De momento, aún todavía no está reincorporado el jugador de Guayaquil City. A ver cuántos minutos se pierden acá por esta acción de juego, mi estimado Carlos Fabián Erazo.
1: 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No creo que le pisó, le hizo un roce, sino que dramatizó este chico lauino, que se lanza al piso gritando, diciendo que le duele mucho, pero viendo la jugada le rozó. Es verdad que le rozó, pero yo no le vi la intención de que le haya pisado ya Estacio al jugador del Guayaquil City, el jugador número 20, Laurino, que todavía está atendido por los asistentes médicos. 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Vamos a ver, hay reclamos, se paraliza el cotejo, y hasta acá el licenciado David Erazo en el relato a través de Radio Élite 103.3 y Radio Gitana para todo el Ecuador y el mundo.
0: Ya volvió a la cancha Laurino, parece que ya se reincorporó el jugador de Guayaquil City, ahora sí, ya está completo. La pelota será a favor del equipo de Macará, saque de banda. Había rebotado en la humanidad de uno de los jugadores del equipo ciudadano. Va a sacar el balón de Nilson Bolaños. Ahí está el 25 que juega cortito para Jan Estacio. Deja pasar el balón. Va el número 5, le dejaron avanzar, pero ya llega a quitarle la pelota a Quiñones. Va tomando el balón Pablo González. Quiere buscar filtrar la pelota. ¡Qué excelente pase le salió para el jugador Mero! Se viene Edinson Mero, el centro. Le salió un remate a Mero por encima del travesaño de Rodrigo Rodríguez. Podríamos decir que este es el primer remate del equipo de Guayaquil City en el partido. Minuto 21, sigue 0-0.
1: 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Minuto 24, sigue en blanco el marcador. Macará insiste, el equipo celeste todavía no anota en el partido. David Erazo.
0: Todavía no anota ninguna de las dos escuadras que se están enfrentando acá en el Estadio La Cocha. Va a salir con el balón el equipo visitante, la va teniendo ahora el jugador Roger Arias, va mandando el balón hacia adelante para Miller Bolaños, que la pivotea bien, se viene el jugador Laurino, va Santiago Laurino, bien, arrebatado el balón, ahora Santiago Echevarne le pone el pie, le quita limpiamente la pelota, será saque de banda a favor del Guayaquil City, parece ser, así es lo que está decretando el asistente número uno, la señorita Viviana Segura. Ahí está el juez central del partido, mucho se ha paralizado el cotejo, ¿no? Mi estimado Carlos Fabián Erazo, ahí están los jugadores del equipo de Macará, me parece que se están acercando a tomar agua, parece que hay un minuto de hidratación, o estamos viendo mal. Sí, señor, será minuto de hidratación acá en la ciudad de La Tacunga, ya están acercándose los jugadores para hidratarse y también para reanudar el partido en los próximos instantes. Vamos con usted, Carlos Fabián Erazo.
1: 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El cotejo se está jugando aquí en el Estadio Municipal La Cocha. Llegamos al minuto 28, el marcador todavía no se abre. Aquí está la emoción del fútbol a través de Élite y Radio Gitana, en el relato David Erazo.
0: Se viene con la pelota el equipo de Macará, va recuperando el balón, pero con falta, dijo el juez central, será a favor del equipo de Macará el balón. Ahí lo vemos a Gabriel González, que ya expulsó a uno en el partido, se fue expulsado Junior Ayoví. En contra del equipo de Guayaquil City, va tomando el balón ahora el jugador Casares, costado izquierdo para Jordan Morse, asocia ahora con Klinger, va Klinger para Jordan, puede buscar el centro, Jordan hacia atrás otra vez para Klinger, costado izquierdo para Macará, ahora en tres cuartos de cancha, la marca es de Dixon Arroyo, sigue Klinger, ahora Jordan, va Moore con el centro para Pose, primero llegó la defensa del equipo del City, el remate ahora de Miranda, y se va por un costado la pelota, llegó bien Macará ahora nuevamente, pero le falta el gol. Le falta todavía meter esa pelota al fondo de las redes. Y creo que con el tiempo, no sé cómo usted lo ve, mi estimado Carlos Fabián Erazo, Macará está mucho más cerca del primer tanto y en la desigualdad de este partido.
1: Lógicamente que el equipo de Macará está mucho mejor y ahora aprovechando su superioridad numérica en el campo de juego, Macará llega fácilmente hasta el área de las 18, pero todavía le falta el puntillazo. Al final, los goles son los que definitivamente mandan en un partido y pacientemente la hinchada, la gente que está mirando el fútbol, confían de que Macará en algún momento va a anotar el gol.
0: En algún momento Macará tendrá una chance, se viene en contragolpe para el City. La maneja Miller Bolaños con total normalidad. El balón hacia atrás para el jugador Arias. Topa la pelota para Santiago. ¡Qué buena acción, Santiago! Se viene Laurino. Ahí está el número 20. Se viene Laurino. La pelota es para Pablo González. Costado izquierdo ahora para Edison Mero. Se viene el número 11. Va Mero. Le puede pegar Mero. El remate. Rebotó en Medranda. Le vuelve a quedar a Bolaños. Miller Bolaños hacia atrás del balón para el jugador Laurino. Topa para el capitán del equipo del Guayaquil City. Va Miller Bolaños con falta, dijo el juez central. Ahí estuvo Agustín Campana para ponerle el pie y cometerle la infracción. A Miller Bolaños será tiro libre a favor del equipo visitante. Se viene el equipo ciudadano. A ver quién le va a pegar esa pelota. Balón parado puede aprovechar el City, porque no tiene mucha llegada el conjunto visitante. Está acomodando la pelota el jugador Miller Bolaños. Le va a pegar con pierna derecha seguramente, a ver si cae en la olla. El centro ideal en este tipo de acciones es justo en el punto penal para que llegue el delantero a cabecear, a meter el testazo. Se viene Miller Bolaños con el centro pinchadito, costado derecho. No es bueno el centro. Y queda la pelota en manos de Rodrigo Rodríguez, que juega rápidamente. Atención, se viene el contragolpe. Va Macará con el jugador Klinger peleando con el jugador Laurino. Va Klinger. Engancha bien. ¡Qué bien Klinger! Ahí está vagando el jugador Klinger. Decide jugar hacia atrás. No había mucho espacio. La tiene Matías Miranda ahora topando para Casares. Juega para Jan Estacio. Pierde la pelota Estacio. ¡Qué bien Miller Bolaños! En todos los costados de la cancha va Bolaños. Le puede meter el pase filtrado. Llegó bien Echevarne para poner el pie y quitarle la pelota, porque se venía completamente solo Edison Mero. Y de esto se tiene que cuidar el Macará del contragolpe del City.
1: Así es, David. Sorpresivamente llega el equipo del Guayaquil City ya con argumentos, comandado por este jugador que tiene mucha experiencia y tiene picardía, como es Miller Bolaños. Le puso una pelota, pero Echevarne se cruzó, logró sacar esa pelota y otra vez Miller, pero esta vez la mandó afuera, David.
0: La mandó afuera el jugador Miller Bolaños. La va teniendo Matías Miranda. Le pegó Miranda, se animó. Se animó Matías Miranda para rematar esa pelota. Pierna zurda, se fue demasiado lejos. El remate del número 10 pasa por encima del arco sin ningún peligro de Gilmar Napa, que lo vemos en pantalla ahora, al guardameta del equipo ciudadano. Va a sacar el balón ahora el equipo del Guayaquil City y lo va a hacer el jugador Quiñones, que le va a echar una mano a Napa. No va a sacar el portero y ya juega en cortito el jugador Quiñones. Topa para el jugador Roger Arias. Va mandando el balón a campo contrario. Se viene el equipo del City. Para nadie ese balón. Será a favor el saque de banda para el equipo de Macará. Acá la gente se empieza a impacientar porque sabe que Macará tiene la ventaja numérica dentro de la cancha en cuanto a los elementos. Y de momento aún todavía no hay una clara de Macará. No hay algún remate que haya pegado en el poste. Alguna gran atajada del portero. No hay una clara acción para Macará en el partido. Se viene cruzando la mitad del campo de juego el jugador Matías Miranda. Topa el balón hacia atrás para el jugador Casares. Ahí está el 16 tomando las riendas del esférico. Cruza al costado derecho para Denilson Bolaño. Se la dejan a Estacio. Va Jan Estacio, enganchó hacia adentro. Pierna zurda. Ahora para el jugador Campana. Pivotea bien Posse. Llegó bien ahora el jugador Rodríguez. Manda el balón Hacia adelante, la quería recuperar Pablo González, le quitan el balón. Se viene el equipo de Macará, el cambio de frente no es bueno de Jean Estacio. Juguemos por abajo, dice Matías Miranda, se molesta Klinger porque lo habían esforzado demasiado en ese costado izquierdo. Y será saque de banda a favor del conjunto de Guayaquil City, mi estimado Carlos Fabián Erazo.
1: 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Vamos a ver, ataque el equipo celeste.
0: Se viene Jean Estacio con el centro, le salió el remate a Estacio, pero el rebote queda al gol, gol, gol, gol, gol, gol, gol, gol, gol, gol, gol, gol, gol, gol, gol, gol, gol, gol, gol. Dice que no vale. Dice que no vale Franco Pose, por eso no lo celebra. Estuvo en posición adelantada el delantero de Macará, dice la señorita asistente número uno. Viviana Segura, que estaba en fuera de lugar. El delantero Franco Pozzo, hubiésemos estado cantando la primera. El centro de Jean Estacio que lo complica Gilmar Napa. Ahí vemos el centro que le sale remate y ahí está complicándolo a Napa. Y lamentablemente cuando sale el remate, Franco Pozzo estaba en fuera de lugar. Habrá que trazar las líneas, pero parece que es claro. Acá el juez central Gabriel González está recibiendo la orden, y acá es toda suya, mi estimado Carlos Fabián Erazo.
1: El juez de línea número uno, Viviana Segura, alza la banderola, pero yo no lo veo en ningún momento que hay posición adelantada, sale de afuera, Pose. El juez central tiene que mirar el VAR, por favor. Para mí no hay posición adelantada, David, a no ser que,
0: habrá que ver
1: en la línea en donde se mira, a ver si es que hay o no posición adelantada. Ahí están chequeando en el VAR.
0: A ver qué le dice.
1: Vamos a ver, va a mirar el VAR, dice, gol.
0: ¡Gol, señoras y señores!
1: No hay se equivoca la juez de línea número uno, David.
0: ¡Gol! ¡Del equipo de Macará! Gol del conjunto de Macará, y al tonito del azul celeste de Macará pone la primera Franco Pose, el delantero centro del conjunto de Macará, que llegó para solamente empujar el balón tras el rebote de Gilmar Napa. Y ahí está el primero para el conjunto celeste. Lo sorprende tras el centro de Estacio y como goleador, cuéntele en uno más. Uno más para Franco Pose, ya gana 1-0 el cuadro celeste acá en el Estadio La Cocha, mi estimado Carlos Fabián Erazo.
1: Vean jugadores como este Franco Pose, que tiene, vean, el oficio de ser un centro delantero notable. Un jugador oportunista que está buscando la mínima falla del contrario, en este caso de los defensas del arquero. Ahí está Franco Pose, la puso adentro, ya gana el equipo de Macará 1-0. Se hizo justicia en el marcador porque el equipo de Macará estaba que insiste, y finalmente llegó la primera del partido. Hay tiro libre a favor del equipo celeste, David.
0: Se viene un tiro libre a favor del cuadro ambateño, quiere ampliar la ventaja. Ahí está, enfrente del arco, un poquito, unos metros más adelante de la media luna. A ver quién le va a pegar al balón. Está detrás del cuero el jugador número 10, Matías Miranda. Está Jean Estacio también, el número 5. Puede ser buena la acción del conjunto de Macará en esta ocasión. A ver quién le va a pegar a la pelota. Seguramente será el zurdo, le va a pegar Miranda. Se viene el número 10. Está también perfilado Jean Estacio. A ver cuál le va a pegar al balón. Se viene Miranda y está el zurdo. El remate pasa cerquita. rozando el parante derecho de Gilmar Napa. Otro susto para el equipo de Guayaquil. Estuvo el número 10 para poder colocar esa pelota ahí a un costado. Y se salva nuevamente el cuadro del Guayaquil City.
1: ¡Qué sablazo del jugador Matías Miranda! Abajo, costado derecho, Napa se lanza, pero la pelota afortunadamente se fue afuera, se salvó el Guayaquil City.
0: Se salvó el City y va atacando Macará, que quiere la segunda. El equipo de Macará, que nuevamente vuelve a marcar gol en la primera mitad, se va a ganar la tarjeta roja ahora. Al jugador Matías Miranda no dudó Gabriel González y ahora sí es un baldazo de agua fría. Tarjeta roja para Matías Miranda, se va el 10 de la cancha y pide Gabriel González la ayuda del cuerpo médico del equipo de Guayaquil City. Ahí está tendido en el gramado de juego el jugador Pablo González, ex jugador del equipo de Macará. Vemos la reiteración, a ver si hay la plancha, porque seguramente es la plancha. Ahí está el patazo que le mete Matías Miranda, pero fíjate lo que te digo, mi estimado Carlos Fabián Erazo, para mí es tarjeta amarilla. Para claro, mí no es una no acción es para roja, porque si hubiese sido roja era para decir que hubo plancha, que lo había pisado con los estoperones. Pero no, acá hay una patada, si bien es cierto, es para tarjeta amarilla, lo tendrán que checar en el VAR, seguramente. Para mí es acción de amarilla, casi rozando la roja, pero la verdad que es tarjeta amarilla. A ver si le llaman del VAR al juez central Gabriel González, porque con esta roja ahora lo terminan limitando a Macará en cierta ocasión, a pesar de que el resultado es a favor del cuadro celeste. Pero con esto Guayaquil City ya aspira a poder empatar el cotejo.
1: Matías Miranda va en disputa de una pelota, va al balón, lamentablemente se le cruza el jugador número 80, Pablo González,
0: el contacto, y le topa. El contacto hay, y es fuerte el contacto.
1: En una de sus piernas, pero no es
0: para tarjeta roja, para mí no es para roja.
1: No es que Matías Miranda tuvo la intención de patearle a Mansalva, sí, de hacerle
0: para
1: la
0: mí
1: falta.
0: No es roja, la verdad.
1: Fue la pelota y lamentablemente le rozó en una de las piernas.
0: Pero se va expulsado,
1: Pablo,
0: dice.
1: González definitivamente se queda. Macará también con 10 hombres, pierde al conductor del equipo Guillermo Sanguinetti, se queda con 10 hombres, se va expulsado Matías Miranda. David Erazo.
0: Señoras y señores, ahora sin igualdad de condiciones en cuestión de elementos dentro del campo de juego, el equipo de Macará, se fue expulsado el jugador Matías Miranda, el número 10, un gran elemento, una sensible ausencia para el cuadro de Macará ahora en estos primeros 40 minutos, ya cerca del final del primer capítulo acá en el Estadio La Cocha, en este partido fecha 23. Atención, se viene el centro del jugador Miller Bolaño, rechaza bien Marlon Medranda y se viene otra vez del City, le va a quedar otra oportunidad, el pase hacia atrás para el jugador Laurino, nuevamente se combina con Quiñones, topa el balón el jugador Arias, ahora para Miller Bolaños que está en zona defensiva, el jugador Ladine, se viene ahora el 4, busca el centro, la pelota la recepta Marlon Medranda, se cayó, le va a quedar el rebote el Guayaquil City, está recuperando la pelota Macará, todo en zona de gestación, ya está complementando Medranda, saca la pelota a un costado de la cancha, será saque de banda a favor del equipo ciudadano, ya lo hace rápidamente Miller Bolaños, que lo quiere empatar el City, ahí está la pelota con Pablo González, se da la vuelta, topa la pelota para Laurino y este hacia atrás jugando con Rodríguez. La pelota la va manejando ahora Dixon Arroyo para Miller Bolaño. Se la entrega al capitán. Va el 23. Topa el balón para el jugador Edison Mero. Hacia atrás nuevamente para Ladines. Ahí está el jugador Ladines que mete el centro para nadie. Pero sí para el guardameta Rodrigo Rodríguez. Que juega rápidamente ya para el jugador de Nilson Bolaño. Se viene Macará, costado derecho, ahí está Campana, va encarando el número 28, va Agustín Campana, se asoma a pedir el balón Franco Pose, como siempre pivoteando el esférico, hacia el costado izquierdo va la pelota para Jan Estacio, topa para Amor, ya cambió de banda el cuadro de Macará, costado izquierdo Klinger ahora con el esférico, va para Jan Estacio, le pegó Jan Estacio el remate a las manos de Gilmar Napa, y esto también habrá que intentar Macará, habrá que pegarle desde afuera del área, gran intento de Estacio, pero a las manos del portero Napa.
1: 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Macará está ganando 1-0. Ambos equipos juegan con 10 elementos en el campo de juego, David.
0: Ahí está tomando el balón el jugador Klinger. La pelota hacia atrás para Casares. Va manejando el balón el conjunto de Macará. Abrió la cancha Casares. Ahora para que avance Santiago Echevarne. Carril derecho, ahora pegadito a la raya. Se viene Campana, Agustín Campana, atención. Encara Campana, bueno el pase ahora para Estacio. Va a buscar el centro, Jan Estacio, al segundo palo. Llega a rechazar bien el jugador Rodríguez. Habrá tiro, tiro, tiro. Tiro de esquina, ¿qué número?
2: Tiro de esquina.
1: El tercer tiro de esquina para Macará, tercero del cotejo, costado izquierdo.
0: Atención, se viene el tiro de esquina a favor del conjunto de Macará. Será el tercero de este partido, el tercero para el cuadro celeste. 9 minutos más se va a jugar por el tiempo que se ha perdido. Juega en cortito el balón. Ahí está el jugador de Macará, busca el centro. Rechaza bien de cabeza y habrá otro córner. Tiro, tiro, tiro de esquina.
2: Tiro de esquina.
1: El cuarto tiro de esquina para Macará, cuarto del cotejo, otra vez desde el costado izquierdo.
0: Otra vez se viene el córner a favor del ídolo ambateño. Se viene el centro de Jordan Moore, ¿le va a pegar el balón o parece que es Estacio? No, me parece que es el jugador Estacio. Juega en cortito para Campana, hacia atrás del balón para Jordan. Este es el jugador Klinger. Ahí está manejando Klinger el balón para Jordan. Juega bien para Campana, se viene Agustín. Va el remate de Agustín Campana para nadie. Esa pelota salió por la última raya. Será a favor del equipo del Guayaquil City. Se añadió 9 minutos más. Es lo que se va a jugar en este cotejo. Toda suya, mi estimado Carlos Fabián Erazo.
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0: Se viene el Guayaquil City, atención, el empate, gol, gol, gol, gol, gol, gol, gol, gol, gol, gol. ¡Gol!

0: ¡El equipo ciudadano lo hizo! ¡Edinson Mero llegó como centro delantero! ¡El número 11 tras una pérdida de balón del cuadro de Macará! ¡Llegó para solamente empujar la pelota! ¡Gran habilitación de Roger Arias por ese costado izquierdo! ¡Y nada más llegó Mero para empujar la pelota y poner el empate! En este partido acá, en el Estadio Municipal Acocha, ya lo empató el Guayaquil City. Y esto es lo que decíamos, mi estimado Carlos Fabián Erazo. Ahora con uno menos en cancha en contra de Macará, Guayaquil City puede aspirar al empate y lo consigue. Edinson Mero, y se viene ahora el juez central Gabriel González a ver a quién va a expulsar. Algún jugador o alguien del equipo de Macará, y se va un asistente técnico. Ahora del cuadro de Macará empieza a expulsar a diestra y siniestra el señor Gabriel González, pero fue el empate del City. Lo comenta a través de Radio Élite y Radio Gitana Televisión, Carlos Fabián Erazo.
1: Parece que fue para Guillermo Sanguinetti la tarjeta roja. Vamos a averiguar, señoras y señores, este número 6 del equipo del Guayaquil City. Roger Arias se va como un atacante más por el costado izquierdo, se lleva la marca lamentablemente del jugador Bolaños, que queda rezagado. Bolaños le mira a Arias, a su compañero, al jugador Edinson Mero, disputa esa pelota, no llega Batavín ni Casares a marcarlo y la puso adentro. Trató de llegar Rodrigo Rodríguez, pero se vio el empate del conjunto del Guayaquil City. ¿Cómo va a pesar la ausencia de Matías Miranda en el equipo de Macará? Porque ya no está, él es el creador de fútbol, él es el que marca la pausa en el medio campo del equipo celeste, y eso va a pesar muchísimo en el equipo ambateño, el Macará de Ambato.
0: Ya decíamos que era una baja sensible para el equipo de Macará, la ausencia de Matías Miranda, que salió expulsado el número 10 del equipo de Macará. Sin embargo, ya lo empató el City y esto está igualado, tanto en hombres en cancha como en el marcador. Estamos ya en el minuto 49, resta nada más 5 minutos. Lo va a sacar ahora el jugador con la camiseta número 13. Trata del jugador Rodríguez. Ya lo manda a campo contrario, lo quiere buscar el jugador Miller Bolaños. Para bien el balón con experiencia. El número 23 va Bolaños. Ante la marca de Jordan Moore, juega hacia atrás. La pelota la va manejando Dixon Arroyo. La tiene Mero, va pivoteando Mero. ¡Qué bien Mero! ¡Cómo se llevó la marca! Pero estuvo atento Jean Estacio para poner el cuerpo. Sigue Mero, no hay quien le quite el balón. Ahí está Mero poniendo toda la carrocería. Abrió la cancha. La pelota es para Bolaños. Busca el centro para nadie Bolaños, pero va a buscarlo Mero, sin embargo va a buscarlo el delantero. Ya recuperó el jugador de Nilson Bolaños. Ahí está Bolaños, topa la pelota ahora para el jugador Jean Estacio. Se combina bien el número 5. Va el jugador de Macará, Jean Estacio topa para Casares, que este retrocede hacia atrás para Marlon Medranda. Va a salir Macará, costado izquierdo. Ahora el balón para Klinger. Va a avanzar el 87, se viene el jugador José Klinger. Retrocede el balón para el jugador Casares en la mitad de la cancha. Ahora para Jean Estacio, que está más adelantado, topando el balón para Campana. Puede ser Agustín, pisa la pelota. Ya se proyectó de Nilson Bolaños. Va a buscar el centro. ¡Bolaños! Oh, pudo llegar a conectar. Franco Pose se queda con el balón. El arquero Gilmar Napa. Y vamos con la voz que vende, Carlos Fabián Erazo.
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0: Se salvó el Guayaquil City. Hubo un palo de Franco Pose. Va a intentar nuevamente Macará. El centro de Agustín Campana. Va a llegar para Gilmar Napa. Se salvó el City, mi estimado Carlos Fabián. El centro por el costado derecho. Y Franco Pose, ¿quién no más? Para llegar nuevamente a meterse en el área chica. Y vemos la reiteración. El centro y el palo con fortuna. El guardameta Gilmar Napa se salvó de la segunda. El equipo ciudadano estuvo cerca. Macará y lo intenta. Aún todavía le queda tiempo al partido, a este primer tiempo. Va llegando el jugador Arias en contra de Estancio, que le quita el balón. Ahí está el número 6, que ya dio la asistencia en el empate de Guayaquil City. Ahí lo vemos al el juez central, Gabriel González. Algo molesto, se fue el sol acá en el Estadio Municipal Acocha. La pelota la tiene el jugador Jordan Moore. Va manejando el esférico. Costado izquierdo, avanza tres cuartos de cancha, va Klinger, se vuelve a asociar con Casares, gran combinación entre estos dos jugadores, topa el balón para el jugador Echevarne, va el uruguayo, pelota entre líneas, para dejarlo solo de Nilsson, puede encarar de Nilsson, decide jugar con Campana, va el 28, va Campana, el centro, le quedó el rebote, atención, le vuelve a quedar a Campana, le puede pegar el centro, venía para Pose y será aquí, tiro de esquina, tiro de esquina, ¿qué número?
2: Tiro de esquina.
1: El quinto tiro de esquina a favor del Macará, quinto del cotejo, costado izquierdo, va a cobrarse a favor de Macará.
0: Se viene el tiro de esquina, ahí está el entrenador Guillermo Sanguinetti también hablando con su asistente técnico y se viene el tiro de esquina a favor de Macará, le va a jugar en cortito Campana para Estacio. Se viene Jan Estacio con el centro, otro rebote, será otra esquina. ¡Tiro de esquina!
2: ¡Tiro de esquina!
1: El sexto tiro de esquina, a favor de Macará, sexto del cotejo, ahora costado derecho.
0: Le va a pegar Gilmar Napa y una tarjeta amarilla para el jugador Ladines, me parece el número 4 amonestado en el Guayaquil City. Hay un hombre tendido en el campo de juego, a ver de quién se trata, es un hombre de Macará. Y me parece que en el partido se ha repetido mucho esto con una constancia notable. Parece que es Marlon Medranda, el jugador que está tendido. O es Casares, uno de dos, ¿no?
1: Medranda.
0: Parece que es Medranda, ¿no? El jugador que está tendido en el gramado de juego. Sí, señor. Es el defensor central del equipo de Macará, Marlon Medranda. Ya se reincorpora y va a buscar el centro. Pero es algo que se ha repetido, ¿no? Las faltas dentro del área a balón parado. Ahí está amonestado el jugador número 4, el señor Eric Ladine. Se viene el centro de Macará. Costado derecho, le va a pegar Jan Estacio, el número 5. A ver si juega en cortito o le va a pegar al balón. Otra vez está conversando el juez central, Gabriel González, con la gente de Guayaquil City. Que no se abracen. Ahí está la juez de línea número 1, la señorita Viviana Veloz. Va a dar la orden el juez central, ahora sí. Se viene el centro, Jan Estacio va con el córner. Rechaza bien la pelota el jugador Rodríguez y le va a quedar otra vez a Macará. La pelota la tiene manejando el jugador Jordan Mo. Va Jordan, topa el balón para Klinger. Este es Klinger, se asocia mal Klinger y recuperó Guayaquil City y dijo que hasta aquí no más. Termina los primeros minutos acá en el Estadio La Municipal Acocha, fecha número 23, resultado parcial, Macará 1, Guayaquil City empatan de momento en este primer tiempo, un partido muy entretenido hasta esta hora, con la igualdad de estos dos equipos entre Macará y Guayaquil City. Hubo dos expulsados, hubo mucha acción en este primer tiempo, se le ha expulsado a Matías Miranda por parte de Macará y salió expulsado el señor Junior Ayoví por parte del equipo de Guayaquil City y lo empató este hombre, Edison Mero, por sobre la hora en los minutos adicionales de esta primera mitad. Y de momento vamos a pasar con nuestro compañero para la voz que vende a través de Radio Élite y Radio Gitana Televisión, el señor Carlos Fabián Erazo, para luego estar acá en el análisis de lo que ha sido esta primera mitad entre el equipo del ídolo de Ambato y el equipo ciudadano.
1: 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Termina en los primeros 45 minutos, empatado 1-1, ambos equipos perdieron, un jugador, salieron expulsados, pero el que más ha sentido la ausencia, la expulsión, es el equipo de Macará, porque le sacaron a Matías Miranda el número 10, que no merecía ser sacado tarjeta roja, porque no fue una falta con intención, fue un roce inesperado que hizo Matías Miranda, que lamentablemente Gabriel González, que miró de cerca la jugada, tomó la decisión de sacarle tarjeta roja. La gente del VAR definitivamente no dijeron absolutamente nada, a pesar de que se repitió la jugada una y otra vez, pero definitivamente Gabriel González le sacó tarjeta roja al jugador Matías Miranda, que es el que conduce al equipo. Es el jugador que deja un vacío muy lamentable en el andamiaje del equipo de Macará, porque es el que crea las jugadas, el que hace que se den las opciones de gol en el equipo de Macará, pero ya no estará en este partido. Ahora Macará, ya el equipo de Guayaquil City, que también está jugando con 10 elementos por la expulsión del número 17, una expulsión prematura de Junior Ayoví, porque esa sí fue agresión, porque fue un puñetazo en la cara y sin balón ante el jugador Agustín Campana. Este jugador sí se merecía que le saquen tarjeta roja. No es porque nosotros estamos defendiendo al equipo de Macará y que definitivamente nosotros no tengamos lógica en mirar las jugadas, pero si en la repetición se ve claramente que Matías Miranda va a la pelota, pero lamentablemente se le cruza la pierna de este jugador, Pablo González, y ahí se tira al piso, hace teatro este jugador, como que ya se muere, le impresiona al juez central, y ¿qué hace el juez? Tarjeta roja, y no se ratifica. Gabriel González le sacó la tarjeta roja, no hizo caso ni siquiera a lo que le dijeron en el VAR, y se quedaron en iguales condiciones, ya sea Macará con el equipo de Guayaquil City, y esto permitió para que el equipo ciudadano se vaya arriba, comience a llegar hasta el arco de Rodrigo Rodríguez. Aparece este chico número 6, Roger Aria, que durante el partido ha estado arremetiendo, llevándose la marca del jugador Bolaños, que no le ha podido detener. Este chico Roger Arias se convierte en otro atacante más del equipo de Guayaquil City. Falló Bolaños y también falló el jugador Casares, que no le pudo marcar de cerca al jugador Edison Mero, que este es el goleador que tiene el equipo de Guayaquil City para ponerle el empate definitivo en este primer tiempo. Vamos a irnos con David Erazo para su criterio, sus comentarios de lo que ha sido estos primeros 45 minutos.
0: Ahí está, claramente, muchísimas gracias, mi estimado Carlos Fabián Erazo. Han finalizado ya los primeros 45 minutos acá en el Estadio Municipal Acoche de la ciudad de La Tacunga, y estamos viviendo un partido con absolutamente de todo, ¿no? Muchísima acción en Macará y Guayaquil City, que empatan 1-1 en una primera mitad bastante intensa, diría yo, con goles, con expulsiones, con muchas emociones y en un panorama completamente abierto para el complemento. Aún todavía no se define este partido y vamos a ver lo que puede pasar en este segundo capítulo del partido entre el ídolo ambateño y el equipo ciudadano, el conjunto de la ciudad de Ambato, que arrancó de gran manera, tomando mucha iniciativa desde los primeros minutos de juego y ha buscado imponer su juego por las bandas, sobre todo, ¿no? Por ese costado derecho con Campana, por ese costado izquierdo con Klinger también, que ha encarado de gran manera. Sin embargo, el gol de Posse, que llega por ese costado derecho, el remate de Estacio, que lo sorprende a Napa, da el rebote y parte habilitado el delantero Franco Posse para solamente empujar y poner el primer tanto del partido. Luego, ya lo decíamos en el transcurso de este primer tiempo, que a Macará lo agarran mal parado en el contragolpe, y así es como llega Guayaquil City por esa acción de Roger Arias, costado izquierdo, que va avanzando con mucha velocidad. El centro a ras de piso para que llegue el delantero Edinson Mero con la camiseta número 11, y de igual manera, como el gol de poste, solamente llegó para empujarla y mandarla al fondo de las redes. Dos expulsados, salió expulsado Matías Miranda, el número 10 del equipo de Macará. Será cuestionable, será polémico, eso ya depende de la interpretación del juez central, el señor Gabriel González. Y en el equipo de Guayaquil City salió empujado prematuramente el minuto número 8, el señor Junior Ayoví, con la camiseta número 17. Sin embargo, el City pudo empatarle el partido. Y acá tenemos un cotejo completamente abierto para esta segunda mitad. Estamos listos ya para el arranque de los segundos 45 minutos. Ya salieron los jugadores al terreno de juego. Ya lo vemos a Guayaquil City. Ya lo vemos también a la gente de Macará. Y estar pendientes por ahí, mi estimado Carlos Fabián Erazo, a ver si no hay ninguna variante por parte de ambos planteles para este segundo tiempo. A ver si hay alguna variante para Macará. Si hay alguna variante para el cuadro de Guayaquil City, todavía no lo vemos. Habrá que esperar. Está conversando también ya Casares con sus compañeros. Ya lo vemos al cuadro de Macará que va a sacar el balón. Ahí está el jugador Campana. Por acá vamos a anotar los datos de momento. Los goles de Pose, el gol de Mero, el empate del equipo de Guayaquil City sobre la hora. Minuto 48 ya en adicionales. Metió 9 minutos el juez central Gabriel González en ese compromiso. Recuerden que más tarde también está el partido de Leones en contra de Barcelona, el último partido de esta jornada de domingo. Y mañana cierra la fecha Liga Deportiva Universitaria de Quito, que recibe al cuadro del Delfín en el estadio Rodrigo Paz Delgado. Mentira, se jugará en el Gonzalo Pozo Ripalda, me parece, ¿no? No será en el estadio de Liga habitualmente porque está alquilado ese escenario deportivo para otras actividades, así que se jugará en Chillo Gallo ese partido. Atención, estamos ya preparados, listos para arrancar este segundo tiempo, este segundo capítulo de lo que será el partido entre Macará y Guayaquil City, que de momento están empatando 1-1. Mi estimado Carlos Fabián Erazo, estamos preparados, estamos todos listos ya. Lo vemos al guardameta Rodrigo Rodríguez, está también Gilmar Napa, ya salió el Guayaquil City, están ya ubicados. Lo vemos a Paul Gavilanes también, que se va a sentar a conversar con la gente del cuerpo técnico, de sus dirigidos, para ya ir planificando lo que van a ser las próximas variantes, porque necesita el cuadro del City y el cuadro de Macará refrescar las líneas, porque están con menos uno en cancha. Y obviamente la exigencia es un poquito mayor. Ahí está conversando Gabriel González con Guillermo Sanguinetti para que dé la orden ya el árbitro central de este partido. Estamos listos y la gente también está ya expectante también.
1: Ratificado, David, no hay un solo cambio en ninguno de los dos equipos para este segundo tiempo.
0: Perfecto, van a salir con los mismos jugadores que arrancaron el cotejo. Tanto Macará como el cuadro de Guayaquil City, de momento no hay ninguna variante.

0: El balón que la va teniendo ahora el jugador Santiago Laurino. Se le entrega hacia atrás al Napa, que lo complica. Va sacando el guardameta. Ya recuperó el cuadro macareño. Le vuelve a quedar a Guayaquil City. Va Estacio poniendo la pelota. Ahí está con falta Estacio. Parece que se va a ganar la tarjeta. Dice que no. Pero si hay infracción en contra del jugador Santiago Laurino. Lamentablemente llega tarde el número 5, Jan Estacio, que también puede ser peligroso estas entradas, ¿no? Estacio a veces peca mucho de estas imprudentes entradas hacia los jugadores. A veces lo terminan amonestando, otras veces lo hemos visto expulsado. Ahí está la plancha clara. No termina impactando del todo al jugador de Guayaquil City. Pero sí se cobra la infracción, mi estimado Carlos Fabián Erazo. Se va a venir ese tiro libre a favor del equipo ciudadano. Le va a pegar Miller Bolaños, como siempre. Atrás del balón también está Pablo González, el zurdo, ex Macará, para meter ese centro. Puede ser bueno para el cuadro celeste. Atención, parece que le va a pegar Miller Bolaños. Ahora sí, el encargado de la pelota va Bolaños con el remate. Muy por encima, quiso probar, estaba muy lejos también, si me preguntas a mí. Pudo haber buscado el centro el jugador Miller Bolaño. Sin embargo, salió la pelota. Va jugando rápidamente Rodrigo Rodríguez. Topa el balón para el jugador Bolaños. Ahora para Campana. Va Campana con falta, dice el juez central. Miller Bolaños le termina cometiendo la infracción a Campana. Será tiro libre a favor del cuadro del ídolo de Ambato. Ya lo hace Bolaños. Cambio de banda ahora para Medranda. Va saliendo el jugador Marlon Medranda, ahora para Moore. Se viene Jordan, el balón ahora por el costado izquierdo para Klinger. Puede avanzar, va José Klinger. Ya le pasó a las espaldas Jordan, el centro hacia atrás, en la media luna la cazó. Ahora Agustín Campana, remata para nadie. Muy por encima, le pegó de zurda. Y fue buena la acción del jugador argentino. Lo comenta Carlos Fabián Erazo.
1: Cuando se nota la ausencia de un jugador clave como Matías Miranda, que es un jugador que le hace mucha falta al equipo de Macará, que lamentablemente salió expulsado, el rendimiento del equipo ambateño bajó bastante en sus posibilidades. Esperemos que con los jugadores que están en el campo de juego, Guillermo Sanguinetti tendrá que ver la manera cómo poder llegar a anotar en los goles que necesita para la victoria frente al equipo del Guayaquil City, que ahora sí está jugándole de igual a igual al equipo de Macará, lo que no ocurría cuando estaba Matías Miranda. Macará era el amo y señor en el campo de juego,
0: sobre todo en la mitad de la cancha, que es en donde se construye todas las jugadas creativas del cuadro celeste. Va avanzando Gilmar Napa, la pelota al costado izquierdo ahora para el jugador Rodríguez. Va avanzando el jugador Rodríguez ahora para el jugador Ladines, que termina complementando y sacando el balón para buscarlo a Mero. Rechaza de cabeza el jugador Echevarne, le va a quedar el rebote a Jordan. Se viene Moore, la pelota a la mitad de la cancha ahora para Casares, lo presiona el jugador González. Sigue José Casares, ahí se cruzan ex compañeros del cuadro celeste, González y José Casares. Ahora la pelota por el costado derecho para el jugador Agustín Campana. Va avanzando Campana, se mete ya dentro del área. Va Campana con el remate, frotó la lámpara Campana, gran acción individual. Sin embargo, peca en el remate y se va muy desviado el remate del jugador argentino. Nuevamente llega Macará probando desde afuera del área ese remate, sin problema para Napa. Ahí está hablando el juez central con la gente de Guayaquil City. Lo vemos también a Diego Doregaray, seguramente tendrá minutos el delantero del equipo de Guayaquil City, que pasó por el Deportivo Cuenca, que pasó por Técnico Universitario y que nuevamente lo vemos vistiendo ahora la camiseta del Guayaquil City en su vuelta al fútbol ecuatoriano.
1: Pero mejor temporada que el Técnico Universitario lo tuvo en el Deportivo Cuenca, claro, Diego Doregaray. A lo mejor en cualquier momento ingresa al campo de juego y tendrían que tenerle muy, muy bien chequeado, porque este jugador también tiene experiencia. Diego Doregaray, del equipo del Guayaquil City. 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

0: 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Estamos en los 6 minutos de este segundo tiempo. El marcador sigue empatado 1-1 aquí en el Estadio Municipal Acocha. 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Viene el Renato David Erazo.
1: Se viene Klinger en el vértice del área. Va manejando el balón ahora el cuadro ambateño. El centro de Jordan Mora. ¡Atención! ¡Puede llegar Pozo el remate! ¡Ahí está la pelota! ¡Se queda con el balón! El guardameta Gilmar Napa, que ahora pide asistencia médica. Llegó el centro costado izquierdo de Jordan Mora. Se pasó por encima de la defensa Franco Pose. No pudo rematar esa pelota. Gran acción de Macará. Y esto es lo que tiene que aprovechar. El centro. Y ahí termina atajando bien Gilmar Napa. Pone el brazo fuerte para poder evitar el gol de Macará. Y el grito del segundo tanto que pudo haber sido del jugador. Me parece que ahora lo ratificamos. Era Campana el que llegaba por el costado derecho. No era Franco Pose. Yo creo que si le quedaba Pose la mandaba a guardar. Acá Campana se termina equivocando y se salva nuevamente el City y empieza con todo, como siempre, el cuadro celeste.
0: Bueno, Macará se pierde una magnífica oportunidad, un centro muy importante del jugador Mohor, desde el costado izquierdo falla el número 4, Ladines, en no marcarle bien al jugador Campana, remata Campana, pero ahí estaba el arquero Gilmar Napa, el arquero del Guayaquil City, en un muy buen accionar, pudo evitar la segunda del equipo de Macará, David.
1: Y ahora va triangulando bien la pelota el equipo de Guayaquil City, la va tomando Pablo González, ahora la tiene el número 13, viene el jugador Rodríguez. Me ha gustado mucho la mitad del campo de juego de Guayaquil City, triangula bien la pelota Miller Bolaño, se combina con Dixon, Dixon que abre el balón para el jugador Pablo González, que se asoma a topar en la mitad de la cancha. Ha tenido una gran participación el medio campo del Guayaquil City de cara a zona ofensiva para tratar de buscar los espacios en el cuadro celeste. Va saliendo desde atrás Gilmar Napa, qué bien de primera intención ahora el jugador Bolaños. Este es el jugador Miller Bolaños, topa el balón para Dixon Arroyo, hacia atrás para Rodríguez. Va manejando Rodríguez el balón, ahí está presionando Franco Pose, hace rebotar la pelota en el jugador uruguayo. Será saque de banda a favor del cuadro del Ciudadano, el equipo de Guayaquil City, que va empatando 1-1 en este partido. Fecha 23, minutos 53 ya del global. Llevamos 8 minutos de la segunda parte. Va manejando la pelota Marlon Medranda. Quiso llegar hacia adelante. El balón fue interceptado por el número 3. Y lo ponen a correr a mera atención. Llegaba primero el jugador Santiago Echevarne para intervenir. Y se va la pelota hacia el saque de meta a favor del cuadro celeste. Ya lo hace rápidamente el jugador Rodrigo Rodríguez, el guardameta. Avanza la jugada como avanza también el cuadro celeste. Ahí está Agustín Campana, va el número 28 en el vértice del área. Decide retroceder el balón ahora para Denilson Bolaños. Va el 25 a ver si busca el cambio de frente nuevamente. Se asocia con el número 28. Va Agustín Campana, recepta el balón Klinger ahora para Denilson. Va a buscar el centro de Denilson. Retrocede la pelota para Estacio. Otra vez le va a quedar a Campana. Ahí está Bolaños. Otra vez de Nilsson, retrocede para Jean Estacio, va el número 5, se asocia en la mitad de la cancha ahora el jugador Klinger, se va Klinger, bien el muchachito Klinger, lo atiende abajo ahora Pablo González, dice que continúe la jugada, dele nomás que dio la ley de la ventaja, se viene el jugador, ahí está Agustín Campana, recupera la pelota Miller Bolaños con la mano, a ver si da tiro libre, ¿qué pasó acá? Me parece que hay una infracción en contra del jugador de Guayaquil City. Si le termina cobrando la falta a favor del equipo visitante o hay mano de Miller Bolaños, porque metió el brazo para quitarle la posibilidad de avanzar a Franco Posse. A ver qué es lo que conversa el juez central, Gabriel González. Se deja mucho hablar el juez central también de los jugadores, ¿no? No hay mucha orden también del árbitro principal del encuentro. Ahí vemos, hay una falta, sí señor, de Campana en contra de Bolaños, pero si no dio la falta, luego puede dar la mano de Miller Bolaños en contra de Franco Posse, que le impide avanzar con la jugada ya unos centímetros delante de la media luna. A ver si hay tiro libre a favor de Macará o a favor de Guayaquil City. Sí señor, será a favor de Macará. No decretó la falta en contra del equipo de Guayaquil City y será a favor del cuadro macareño. Va ubicando el balón ahora el jugador Campana. Lo vemos también atrás del balón a Jan Estacio. Está también Klinger, que le quiere pegar, pero yo creo que puede ser Estacio porque tiene más potencia. El balón está algo alejado y si le pega bien Jan Estacio, como él sabe, puede ser esta para Macará. Puede ser un gran intento para el cuadro ambateño. Le va a pegar el jugador Jan Estacio, seguramente pierna derecha. Está Gilmar Napa parado delante de él, poste izquierdo para dirigir a la barrera de contención, que no se separen, que no se abran y tratar de quitarle la mayor cantidad de ángulo posible. Jan Estacio le va a pegar el jugador Campana. Finalmente rebotó la pelota en la humanidad de la barrera de contención del City. Le queda otra vez a Campana. Se viene el 28, ahora la pelota para el jugador Jan Estacio, pisa el balón. Se viene Estacio, ahora para Denilson Bolaños, nuevamente con el 5. Este es Estacio que se combina con el jugador Campana. Ahí está jugando Agustín, hacia atrás para Marlo Medranda. Excelente el balón, ahora para Jordan, se viene Mohor. El centro de Jordan, casi gol en contra. El rebote sacó la defensa, no hubo nada, no hubo gol. Parece que va a decretar gol, ¿qué pasó? Sigue jugando, ahí está Franco Posse que reclama al juez de línea número 1. Porque parecía que la pelota había entrado. A ver qué dice, amarilla para Pablo González, que se vaya nomás. Amarilla para Estacio, empieza a sacar las amarillas nomás del juez central y dice que vayan a ver al VAR, porque parecía que la pelota había ingresado dentro del arco de Guayaquil City. Por poco cantamos la primera, a ver qué es lo que pasó. A ver en la reiteración de las acciones, parece que la pelota entró a favor de Macará. Ahí está el centro de Jordan, se equivoca la zaga central, no recoge bien la pelota el portero Napa y después en el rebote el jugador Franco Posse empuja el balón. A ver ahí, ¿ingresa o no ingresa? Ingresa o no ingresa. A ver, parece que no. Ingresa el balón. No, parece que sí. A ver si acá nos terminan dando la situación. No ingresa. Justo en la raya creo que saca el defensor de Guayaquil City. Daba la impresión de que ingresaba, pero parece que no. No hay nada, dice. No hay nada, dice el juez central, no hay gol. Pero sí hay tarjeta amarilla para Pablo González. Por protestar se molestó el argentino. Camiseta número 80, Pablo González, amonestado en el equipo de Guayaquil City. Al igual que Jan Estacio, tarjeta amarilla para el jugador de Macará. Parece que no hay gol. Parece que no hay tanto para Macará, no lo vamos a gritar de momento. Pero parece que la pelota hace un efecto extraño dentro del área. Se saca el guante también Napa, se queja de un golpe. Ahí va también el juez central a ayudarlo a colocar el guante en la mano derecha. A Gilmar no hay nada, dice, no hay gol. Parece que no hay gol en el equipo de Macará, mi estimado Carlos Fabián Erazo.
0: Justo de la raya se ve que este jugador Lavides le saca la pelota y ahoga el grito de gol del equipo de Macará. Se vio claramente una toma clarísima cerca del arco de Gilmar Napa. Como este chico Ladines se esfuerza para sacarle justito de la radia y se salvó el equipo del Guayaquil City.
1: Está mucho mejor el cuadro ambateño. Empezó bien el segundo tiempo el equipo celeste. Ahora maneja el balón el jugador Jan Estacio. Lo va manejando el 5. Ahora costado derecho para Denilson Bolaños. Va avanzando el 25 que se combina con Campana. Este es encarador. Se viene el número 28. Va Agustín. Este es Campana. El pase demasiado largo para Denilson Bolaños. Llegó bien ahora el jugador Roger Arias para hacer rebotar esa pelota en el jugador de Macará. Será saque de banda. a favor del equipo visitante.
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1: Se viene Macará, perdóneme, mi estimado Carlos Fabián Erazo, golazo, golazo, gol.

0: golazo de Macará. Gol de Agustín Campana. El remate, pierna zurda. Hay que pegarle así a la pelota. ¡Con qué calidad que le pegaste, Campana! ¡Que se escuche el tono de Macará! ¡Porque este es un golazo! El argentino Agustín Campana, como controla el balón. Y luego, con pierna zurda, la clava al ángulo. ¡Imposible para Gilmar Napa! ¡Pone el segundo tanto el cuadro celeste! ¡A pies del jugador Agustín Campana! Lo comenta a través de Radio Élite y Radio Gitana, Carlos Fabián Erazo.
1: Agustín Campana, este es un maestro, sinceramente, cómo le pega con la zurda desde el costado, en derecho se perfila, le marcan a Agustín Campana, pero este desprende un zurdazo que se coloca arriba, bombeado en el arco de Napa, que no llegó absolutamente nunca el arquero del Guayaquil City para poder bloquear ese remate. Es una verdadera obra de arte de Agustín Campana. Esa clase de jugadores definitivamente da gusto ver cuando estos jugadores le dan esa capacidad al equipo al que están defendiendo. Golazo de Macará al minuto 60, anota la segunda, gana el ídolo ambateño 2-1.
0: Así es, mi estimado Carlos Fabián Erazo, parece que se realiza una variante, Klinger. Sale Klinger con la camiseta número 87, ingresó ahora el chino Luis Miguel Ayala con la camiseta número, por acá lo tenemos,
1: 13.
0: Con la camiseta número 13, sí señor, al señor chino Ayala que va a ingresar al partido. Ahí está tomando el balón el equipo de Guayaquil City. Ahora perdiendo el cotejo el cuadro de Guayaquil. Se viene el equipo ciudadano a ver si lo empata, aún todavía hay partido. Esto está ganando el cuadro de Macará. Gol de Agustín Campana, semejante gol para enmarcarlo seguramente en los museos. Ahí estuvo el jugador de Macará para poner esa delicateza ya en la esquina, bien alejado, para que no pueda llegar el portero Gilmar Napa. Ahora sí va avanzando el equipo de Guayaquil City en la mitad de la cancha. Ahora lo va manejando el balón el jugador Dixon Arroyo. Va teniendo Pablo González nuevamente para Dixon. Este es Arroyo, pelota entre líneas para buscarlo a Miller Bolaño. Recupera Macará y puede ser el contra. El contragolpe para el cuadro de Macará. Atención, se viene Franco Posse, avanzó. Va Franco Posse, costado derecho, sigue Posse, no lo para nadie. Va al centro, rechaza la defensa. Le quedó al jugador Dixon Arroyo. Ahora sí lo manda al saque lateral. Y está atacando Macará. Tres cuartos de cancha, cómo avanza el conjunto ambateño. Es increíble. ¡Qué manera de poder buscar los contragolpes, buscar los espacios y también de las individualidades, como ya lo hizo el jugador Agustín Campana! Semejante gol para desempatar el partido. Ya lo gana 2-1 Macará. Minuto 63. Pierde la pelota el cuadro celeste. Atención, ahora sí, agárrate, se viene el contragolpe. Otra vez del equipo del City. Frena las acciones Miller Bolaños. Le va a quedar al jugador Santiago Laurino. Otra vez para el número 80. Se viene Pablo González. Juega el balón otra vez para Miller Bolaños. Le puede pegar Miller a colocar. Muy alejado. Muy alejado el balón. Ha intentado de todo Miller Bolaños en este partido. No le ha salido nada al equipo del City a pesar del gol. Y está atacando el cuadro de Macará, mi estimado Carlos Fabián Erazo.
1: También pesa la ausencia del Quito Díaz en el equipo del Guayaquil, sí, City. Porque este Quito Díaz es el que se pone el equipo al hombro y no está presente para este partido. Miller Bolaño hace todo lo posible con remates desde afuera, pero lamentablemente los remates de Miller Bolaños se van totalmente desviados. 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En este segundo tiempo está ganando Macará por 2-1. Ahora el que está conduciendo a Macará es el jugador Agustín Campana, David.
0: Así es, el que maneja la mitad de la cancha ahora es Campana, que se centraliza. El balón es para Jordan Moore, que pasa ahora a ese costado izquierdo como extremo, para darle paso también a Yala, que juega en su posición natural, marcando la zona izquierda del campo de juego. Ahí lo vemos al señor Chino Ayala, se viene Luis, juega con Jordan Moore hacia atrás otra vez para el número 13, este es Luis Miguel Ayala, ya enganchó Ayala, decide jugar hacia atrás para Jan Estacio, va manejando la pelota el número 5, el cambio de frente es bueno, buscándolo al jugador de Nilson Bolaños, ya se profundiza el 25, ahí está asociándose con el que marcó el segundo tanto, lo atiende ahora Dixon Arroyo, será amonestado infamemente, esto no puede pasar. ¿Cómo se deja amonestar Dixon Arroyo? Lo atiende Agustín Campana abajo, seguramente por el segundo gol que hizo, que es un golazo también, hay que decirlo. Y amonestado en el partido, el señor Dixon Arroyo.
1: El número 14, Dixon Arroyo, se gana de por gusto la amarilla.
0: Sí, sí,
1: le
0: totalmente.
1: Empuja, le empuja, pero demasiado fuerte. Evidente al jugador, ¿no? Al jugador Campana, y el juez central le pinta amarillo y le anticipa. Si sigue así, te me vas afuera.
0: Se viene el tiro libre a favor del equipo de Macará, le va a pegar al balón el número 5 atrás del esférico. Está Jan Estacio y está Campana, que está animado Campana. Después del semejante gol, al final fue Estacio el centro, la pelota. Puede buscar el rebote, habrá tiro, tiro, tiro, tiro, tiro. Tiro de esquina, ¿qué número?
2: Tiro de esquina.
1: Es el séptimo tiro de esquina, séptimo del cotejo desde el costado derecho. Guayaquil City no ha cobrado ni un solo tiro de esquina. David Erazo.
0: Le va a pegar a la pelota Agustín Campana, o será Jan Estacio al final. Creo que va a ser Estacio. Va el centro de Jan Estacio, el primer palo, peinaba Jordan Moore. Y la pelota se la queda el guardameta Gilmar Napa, que sale rápidamente topando la pelota con el jugador Miller Bolaños. Ahora se asocia con Dixon Arroyo, vuelve a topar Miller. Ahí está el capitán, va Miller Bolaños, enganchó Miller. No quiere apresurarse con la acción de juego. Va topando el balón ahora con el jugador Arroyo. Este se combina con el jugador Laurino. Topa el balón hacia atrás para el jugador Quiñones. Avanza Quiñones con el balón. Ahora la tiene Arias. Nuevamente para Quiñones. Topa el balón para Pablo González. Va Pablo. Este es González. Nuevamente para Quiñones. Ahora abre el balón para el jugador Rodríguez. Va el jugador Yardelli Rodríguez. Pelota entre líneas. Bien para el jugador Miller Bolaños. Ingresó limpiamente. Bien José Luis Casares. El balón a tres dedos. Espectacular. Ahora se viene Franco Pose, el goleador. Tracanto Franco. Va el Pose. El centro hacia atrás. Rechaza la defensa. Bien estuvo atento el jugador Yardelli Rodríguez. Y tiene otra chance para avanzar el cuadro del equipo de Guayaquil City, que va topando tranquilamente la pelota. Quiere esperar a que tenga la chance de penetrar en la defensa del equipo de Macará. La va tomando ahora Pablo González. Bajó hasta bien atrás el jugador Pablo González para darle orden al mediocampo del equipo del City. La pelota la va manejando ahora el jugador Santiago. Este es Santiago Laurino. Tomando la pelota ahora Dixon Arroyo hacia atrás para Miller Bolaños. Costado derecho. Toda la gente del City manejando el balón en la mitad de la cancha. Quiere presionar Estacio. No le quitó el balón al jugador Pablo González. Desde atrás Rodríguez tomando el balón para Quiñones. Ahora el jugador Arias la topa para Laurino. Este es Arias. Nuevamente ahí va manejando el jugador Santiago Laurino. Va Laurino. Topa el balón para Arroyo. Este es Dixon Arroyo, que está amonestado en el encuentro. Acá casi se equivoca el jugador Miller Bolaños en la entrega de balón. Sin embargo, se quedó con la pelota el jugador de Guayaquil City. Va recuperando Jordan. Deja que se escape la pelota el equipo de Guayaquil City. Será saque de banda. Ahí está Miller Bolaños, que es el que más ha participado en zona ofensiva en conjunto con Pablo González, pero sin mucho más. Edinson Mero, que respondió con el gol, pero de momento no le está alcanzando este resultado al City. Tendrá que elaborar otra jugada más para poder llegar a querer aspirar al empate. Aún tiene tiempo el equipo de Guayaquil City para empatar las acciones acá en el Estadio La Cocha, Ciudad de La Tacunga. La pelota la va manejando el jugador número 14. Este es Dixon Arroyo. Ya lo vio proyectado al costado derecho. Se venía Romario Caicedo, que ya ingresó a la cancha. Ojito, exjugador de Melec, que se implementó al equipo del Guayaquil City para esta parte de la campaña de la Liga Pro 2026. La va manejando el jugador Dixon Arroyo. Ahí quiso con falta el jugador Campana. Ya lo pone a correr ahora. Se viene Romario Caicedo. Estaba adelantado, dice la señorita Viviana Segura. Será tiro libre indirecto a favor del cuadro de Macará.
1: El equipo del Guayaquil City no llega con claridad hasta el arco de Rodrigo Rodríguez. Es que a raíz del gol que hizo el equipo del Guayaquil City, que consiguió el empate, ¿qué hizo Macará? Achicar los espacios, cubrir a los jugadores del Guayaquil City, especialmente a los jugadores claves como Miller Bolaños, marcando también a este jugador, el jugador del Guayaquil City, este chico Bolaños, Miller, y al jugador Arroyo, que son elementos que en el campo de juego, especialmente en la media cancha, son los que están creando fútbol para el equipo ciudadano. Llegamos al minuto 72 de este partido. Macará está ganando 2-1 y el equipo de Guayaquil City comienza a sentir desesperación, pero no llega con claridad hasta el arco de Rodrigo Rodríguez.
0: Hay tiro libre a favor del equipo de Guayaquil City, lo va a cobrar Miller Bolaños. Ahí vemos la acción de Casares, que ingresa tarde en contra de Pablo González. Termina decretando la falta el juez central, el señor Gabriel González, y será tiro libre para Guayaquil City. A ver si de esta acción sale algo, nace alguna jugada que le permita al Guayaquil City llegar con profundidad. Ahí está Rodrigo Rodríguez dando algunas indicaciones a la gente de Macará. Ahí está Franco Posse y me parece que uno más en la barrera. Va Pablo González con el remate. No era esa la intención. Pablo González termina yéndose el balón muy desviado. Hay que jugar, hay que tratar de buscar alguna jugada preparada para poder aspirar a algo. Y tratando de buscar un gol casi imposible de esa distancia, me parece que Guayaquil City ha tomado una mala decisión a esa pelota parada. Va manejando el balón el jugador Echevarne, topa la pelota para Estacio, da la orden el juez central que continúe la jugada y da ley de la ventaja. Franco Pose lo pone a correr a Campana, peligroso, va Campana, este engancha y le pega, va Campana con el remate, la pelota se termina yendo por la última raya. Será saque de puerta para el equipo de Guayaquil City.
1: 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Va a haber cambios en el equipo de Macará. Ahí vemos, vamos a ver de quién se trata. En el equipo celeste, Guillermo Sanguinetti indicándole al muchacho
0: Carlos
1: que
0: Caicedo,
1: va a ingresar,
0: ¿no?
1: Carlos Caicedo va a ingresar en el equipo celeste. Vamos a ver por quién. Macará está ganando 2-1. Comienza a comandar al jugador Angusto Campana, que se ha convertido en el eje primordial del equipo de Macará.
0: Y este es el que mismo va teniendo el balón. Va Agustín Campana, engancha hacia adentro la pelota ahora para Denilson. Se prepara una variante en el equipo de Macará. De hecho, dos variantes. Va a ingresar el jugador con la camiseta número 77. Por acá lo tenemos al señor Jason Chalá. Y también se viene el 50, Carlos Caicedo. Las dos variantes que se preparan en el ídolo ambateño, por ahí lo registramos. Ya también por ahí vi que ya se estaba listando el señor Diego Doregaray en el equipo de Guayaquil City. La pelota la va manejando José Luis Casares en la mitad del campo de juego, costado izquierdo. Va avanzando tres cuartos de cancha Jordan Moore. El número 27 la topa para Estacio. Va Jan Estacio, qué buena jugada. Va el 5, ahí está Estacio, se mete hasta dentro del área. Bien parado, ahora estuvo Rodríguez. Le dijo, no, acá no vas a pasar. Y va avanzando el Guayaquil City ahora. En contragolpe puede venir el equipo de la ciudad de Guayaquil. Saca bien el balón Echevarne, le queda Agustín Campana con falta. Hay tiro libre a favor del equipo de Macará. Y ahora sí se va a realizar las variantes, me parece. Mi estimado Carlos Fabián Erazo, estemos atentos quiénes van a abandonar el terreno de juego. Seguramente lo sacará Campana, ¿no? Ahí está el 28, va a salir Campana. Seguramente ya fatigado después de un gran partido. Y seguramente esa posición la ocupará el señor Jason Chalá con la camiseta número 77. Y también sale
1: Jan Estacio.
0: Seguramente Jan Estacio, ¿no? Aún todavía no sé si. Sí, Jan Estacio.
1: Tiene tarjeta amarilla también.
0: Exactamente. Jan Estacio sale del terreno de juego y va a ingresar el señor Carlos Caicedo. Va, ingresa su tocayo.
1: Así es,
0: al partido.
1: Carlos Caicedo.
0: Carlos Caicedo con otro apellido nada más. Ahí está ya las variantes del equipo de Macará. Y también va a ingresar Diego Doregaray. Seguramente meterá un 4-4-2 del conjunto de Paul Gavilanes, que de momento está cayendo en este partido. Faltan 13 minutos más para que lleguemos al minuto 90, minuto 77 en el global. Estamos en el minuto 32 y se vienen tres variantes así de rápido. Atención por acá, ya lo vamos a registrar, mi estimado Carlos Fabián Erazo. Va a ingresar Doregaray, va a ingresar Cabezas, va a ingresar Dávila. Salió Pablo González, de momento acá los vamos a ir tachando, ¿no? Salió Pablo González, amonestado. A ver por acá también, ¿quién más va a salir? Ahí están, Anderson Naula va a ingresar, ahí está Naula.
1: Así sí, es. Naula sale, vamos a ver, este jugador que también está saliendo. El número 29 es el número 29, Quiñones, Josué Quiñones sale también en el equipo del Guayaquil City. Ingresa el número 51, Snyder Cabezas. Va a ingresar el número 20, el número 21, Diego Doregaray.
0: Se va Miller Bolaños.
1: Y sale Miller Bolaños en el equipo del Guayaquil City. Son los tres cambios que hace el técnico Pulga Viranes en el equipo del Guayaquil City.
0: Atención, se va a venir el equipo de Macará, viene el centro, la pelota rechaza ahora el recién ingresado Anderson Naula. La pelota le va a quedar ahora a Carlos Caicedo, que se bautiza en el compromiso. Va el número 50, Carlos Caicedo, al costado derecho, va manejando el balón ahora Marlon Medranda. El balón pasa ahora para Denilson Bolaño, se viene manejando costado derecho. El balón ahora para Chalá, se combina con Franco Pose, que siempre baja a pivotear. ¡Qué delantero! Con mucha experiencia, dándole oportunidades de salida al conjunto de Macará. La maneja el jugador Caicedo. Ahora viene el balón para Luis Miguel Ayala. Lo pone a correr a Jordan Mora ante la marca de Romario Caicedo. Va Jordan. Ahí lo enfrenta Romario. Pasó Luis Miguel Ayala con el centro. Puede ser buena. Sale a cabecear el jugador Santiago Laurino. Lo manda afuera. Ahí está la pelota. Llegaba tarde Carlos Caicedo con falta en contra de Naula. Y será tiro libre a favor del Guayaquil City.
1: 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Tiro libre a favor del Guayaquil City.
0: Va al centro de Naula, lo quiso buscar al jugador Edinson Mero, no llegó para poder impactar el balón. Esa pelota se termina escapando por la última raya. Será saque de meta a favor del equipo de Macaray. Lo va a hacer el portero uruguayo. Va Rodrigo Rodríguez a mandar esa pelota a la mitad del campo de juego. La domina Carlos Caicedo al costado derecho. Ahora para el jugador Luis Miguel Ayala. Otra vez para Caicedo. Se combina con Moore. Engancha Moore. A ver con quién se combina Jordan. Topa para Pose. Va Franco. Sigue Pose. Qué bien que enganchó. Va el 9. Este es Franco. Pose se da la vuelta. Quiere jugar ahí mismo con Caicedo. Se equivoca. En la entrega de balón. Se la van a regalar ahora para Santiago Laurino. Va a sacar el balón y se la entrega a Romario Caicedo. Ahí está Guillermo Sanguinetti dando órdenes. De momento este partido sigue 2-1, pero en cualquier momento el City puede sorprender. No debe desconcentrarse el cuadro macareño en tratar de defender todo lo que pueda en los ataques del Guayaquil City. Va manejando Santiago Laurino, se equivoca, ahí está Casares, se la va a entregar a Mor. Ahí está Jordan, que protege el balón, espectacular, ahora la va teniendo el jugador Luis Miguel Ayala, lo va a correr, ahora se viene Jordan poniendo velocidad, atención con Rodríguez, va Jordan, le ganó Rodríguez, bien con el cuerpo, no hay nada, lo manda al gimnasio. Ahí está el balón ahora con el jugador Dixon Arroyo, la va a manejar el 14. Este es Arroyo, el cambio de frente lo manda, lo quiere sorprender a Rodrigo Rodríguez, cuidado. ¡Ay, lo quiso sorprender Dixon Arroyo Rodríguez! Sin embargo, estaba bien parado el guardameta del cuadro de Macará. Casi lo sorprende, fue susto para el cuadro ambateño.
1: ¡Qué remate de este jugador! Arroyo, camiseta número 14, desde más atrás de la cancha, de media cancha. ¡Qué remate! Parecía que esa pelota se iba a meter adentro. Un auténtico balonazo por arriba, pero estuvo muy atento Rodrigo Rodríguez para decirle no a las pretensiones de Arroyo, que intentaba sorprenderle. Y si es que estaba un poquito descuidado Rodrigo Rodríguez, a lo mejor esa pelota se incrustaba en el arco. Pero ahí está Rodrigo Rodríguez para decirle no. Vamos con el relato, minuto 83 en el tiempo global. Macará 2, Guayaquil City 1.
0: Se viene el equipo de Macará. La atención, pierde el balón. Ahora la va teniendo el equipo de Guayaquil City, costado derecho. La va manejando ahora Snyder Cabezas, el que ingresó en este segundo tiempo. La va manejando el jugador ahora, Yardeli Rodríguez. Ahí está Jordan. Este es Jordan Moore, el jugador de Macará, que parece que lo vemos cojeando un poco. A ver si tuvo algún golpe el jugador de Macará. Ya retrocede el equipo del Guayaquil City. Se viene ahora el jugador Santiago Laurino. Va manejando el número 20. La pelota es para Laurino. Por allá se prepara otra variante. El número 70 y lo registramos a favor del City. Ahí está buscando Anderson Naula. El centro va jugando ahora para Mero. Este Mero se combina con Doregaray. Va con Mero otra vez. Se viene el City. La pelota termina quedándose con el guardameta Rodrigo Rodríguez. Bien estuvo el guardameta del equipo de Macará para tenazar el balón Y va saliendo ahora costado derecho para Denilson Bolaños. El partido a favor de Macará. 2 tiene el cuadro celeste. 1 tiene el equipo ciudadano. Minuto 84. Vamos con usted, Carlos Fabián Erazo.
1: Pablo Mancilla, camiseta número 70. Se prepara en el equipo del Guayaquil City. 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
0: Y salió del terreno de juego el jugador Santiago Laurino con la camiseta número 20. Ingresó Pablo Mancilla con la número 70 en el equipo del Guayaquil City. Con esto completa las 5 variantes. No, por acá lo tenemos 4 todavía, 4 variantes. Aún le queda una más al estratega Paul Gavilanes. Mientras que en Macará salió el jugador Jordan Moore. Ya habíamos dicho que estaba algo lastimado, lo veíamos por ahí cojeando y terminó saliendo e ingresó a la cancha Jairo Jiménez con la número 4. Mete ya prácticamente otro defensor. Guillermo Sanguinetti quiere todavía retener el resultado. La pelota la maneja ahora el jugador Romario Caicedo. Va al 33. El cambio de frente es bueno. La pelota la maneja ahora el jugador Jairo Jiménez, el recién ingresado. Topa Caicedo. Va Carlos Caicedo. Lo pone a correr a Luis Miguel Ayala. Puede ser buena esta jugada para Macará. Va Miguel Ayala. Se mete en tres cuartos de cancha. El centro no es bueno. Estuvo presente Sneijder Cabezas para sacar la pelota. Ya recupera el City. Minuto 86-41 en el global. Va avanzando el equipo ciudadano. Ahora la maneja el jugador Pablo Mancilla. Topa para Caicedo, Romario Caicedo. Ahí está Dixon Arroyo. Ahora el cambio de frente de Anderson Naula. Lo quiere buscar al jugador Naula. Va Anderson Naula. Cuidado, se confunde el portero Rodrigo Rodríguez. En dos tiempos agarra el balón. Fue buena la jugada del equipo de Guayaquil City. El centro del jugador Dixon Arroyo para Anderson Naula. La pivoteaba Doregaray. Y al final se la termina quedando bien el guardameta de Macará, que ya pone a jugar a su equipo. La pelota la va manejando el equipo del Guayaquil City. Recuperó Dixon. Este es Dixon Arroyo topando el balón hacia atrás para Sneijder Cabezas. Va Sneijder, el número 80, 51 del equipo de Guayaquil City. Hace el costado derecho para Rodríguez. Se asocia con su compañero de baile en zona defensiva. Hacia adelante va el balón para el jugador Mero. Va Edinson Mero, topa el balón y recupera bien Macará. Y puede ser contragolpe. Macará contragolpea bien y va. Ahora sí, Jason Chalá con todo. Va el 77, Jason. Enganchó Jason. No hay con quién se asocie Jason. Topa el balón para Denilson. Va Bolaños. ¡Qué buena pelota para Jason! Demasiado larga, era buena. Era buena la jugada de Macará. Ahí fue un poco largo el pase de Bolaños en contra de Jason. Y va saliendo Guayaquil City. Este partido es de ida y vuelta con lo que le queda. Minuto 87 en el global. Minuto 42 de la segunda parte. 2 tiene Macará. 1 tiene Guayaquil City.
1: 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Minuto 89, llegamos casi al minuto 90. Macará va a ganar al Guayaquil City. Ojalá que así sea, David.
0: A ver cuántos minutos más adiciona. Se cumplió ya 90 minutos, 6 más. Es lo que dice el juez central Gabriel González. Es lo que se va a jugar acá en el Estadio La Cocha. A ver si mantiene el resultado el cuadro celeste. La pelota la tiene Carlos Caicedo. Distribuye el balón hacia el costado derecho. La va manejando Denilson Bolaños. Ahora con mucha paciencia Macará en este último tramo. Debe mantener la calma. Gran pelota de José Luis Casares, que va manejando Jason Chalá con falta. El jugador Roger Arias le jaló la camiseta y le impidió avanzar al jugador Jason Chalá. Será tiro libre a favor del equipo de Macará, que va ganando 2-1 este partido en contra de Guayaquil City acá en el Estadio La Cocha, Ciudad de La Tacunga. Ya juega rápidamente Bolaños para el jugador José Luis Casares. Este es el número 16. Ahí está Casares, rodeando el balón hacia atrás, la pelota nuevamente para Rodrigo Rodríguez. Reinicia desde cero con el guardameta de Macará. Saca el balón, no quiere saber nada. La manda al cielo de la Tacunga. Va a rechazar la pelota, para de pecho ahora el jugador Carlos Caicedo. Vuelve a topar Caicedo. Este es el número 50, que la bajó bárbaro de pecho. Ahí está Carlos Caicedo, va Caicedo. Topa el balón Medranda. Ahora viene con el balón Franco Pose, va el 9. Este es Franco Pose. Espera que se acerque a sus jugadores. Al costado derecho ya lo vio proyectado a Denilson Bolaños, otra vez para Franco Pose, va el 9. Este es el delantero Fosse con el centro, va Pose, parece que va a haber córner. Habrá saque de puerta, es lo que dijo el juez central Gabriel González, y será tiro al arco a favor del portero Gilmar Napa. Ya está cumpliéndose el minuto 91, estamos cerca del 92, se van a jugar casi 4 más en este partido. La pelota la va avanzando ahora Roger Arias, el cambio de frente, lo quiso buscar a Dorgaray, responde de cabeza Carlos Caicedo, otra vez topa Jason Chalá, la maneja el jugador Denilson Bolaños, va Denilson en la mitad del campo de juego, la tiene Pose ahora, Franco quiere darse la vuelta, a ver si avanza Franco, Pose hacia atrás, el balón para el jugador Luis Miguel Ayala, se viene el chino Ayala, enganchó Ayala, el 13 hacia atrás, el balón con el jugador Medranda, ahora el último hombre es Jairo Jiménez. El pase de Jiménez ahora para el costado izquierdo para el jugador Echevarne. Va Santiago Echevarne con el balón, pone hacia adelante el esférico para que la quiso receptar en este caso Chalá. Pierde la pelota Schneider. Cabezas, ahí está con el balón el jugador del City. Costado izquierdo, quiere buscarlo a Dorgaray. Está avanzando el equipo de Guayaquil City. La recuperó bien Casares, puso fuerte el pie. Va Casares, ahí está Casares. Ya va el cambio de frente para Luis Miguel Ayala. Puede ser bueno el ataque de Macará. Ahora en el vértice del área va el jugador Ayala. Hacia atrás para Caicedo, nuevamente para Ayala. Va Luis Miguel Ayala de nuevo hacia atrás y parece que es lo que esto quiere. Macará se ha conformado con el 2-1 en este partido. Y está topando el balón para que el equipo del City se precipite y se anguste también, porque va con el resultado en contra el equipo de los ciudadanos. Costado derecho ahora para Bolaños, va Denilson, nuevamente el balón con José Luis Casares, con falta dice el juez central, en contra de Casares, llegó tarde Anderson Naula y le termina cometiendo la infracción. Será tiro libre a favor de Macará y con esto casi que ya está sellando la victoria el equipo celeste y se está colocando tercero del campeonato. Recupera ese lugar que le había arrebatado el Aucas el día de ayer con la victoria en contra del Club Sport Emelec. Sin embargo, ahora Guayaquil City pierde el cotejo ante un Macará que sigue estando intratable. Macará con esto está sumando 38 unidades. Va José Luis Casares con el balón, lo pone a correr a Bolaños, el pase fue bueno para Bolaños, recupera la pelota ante la marca de Arias, va Bolaños, ya la perdió el balón. Estuvo atento Pablo Mancilla, se viene Naula, lo pone a correr ahora, cuidado, se viene Mero, Edinson Mero, costado izquierdo, va avanzando Mero, ahí está enganchando ante la marca de Jiménez, va Mero hacia atrás del pase, va peleando el balón ahora el jugador Anderson Naula con José Luis Casares, ya perdió la pelota y se viene en contragolpe Macará, ahora la tiene Franco Pose, bien retrasado Pose, ahí está avanzando Pose, ahora se mete ya casi en el campo contrario, se va con el Guayaquil City, la pelota la tiene ahora Carlos Caicedo, maneja por el costado izquierdo Luis Miguel Ayala, ahí está Ayala, el balón otra vez con Caicedo, nuevamente para Ayala, costado izquierdo, el número 13 va avanzando, Carlos Caicedo nuevamente, que reemplazó a Jan Estacio en la mitad de la cancha, retrocede el balón, otra vez para Jiménez, 9, vuelve a pasar la pelota, en los pies de Carlos Caicedo amaga, que entrega el balón, y ahora sí se lo entrega Jairo Jiménez, que termina complementando la acción. Un minuto más es lo que se va a jugar acá en el Estadio Municipal Acocha. Minuto 95, se añadió 6. Minuto 50 de este segundo tiempo. Va a ganar Macará. Va a ganar el ídolo ambateño. Estamos cerca ya de la finalización de este partido.
1: El técnico de Guayaquil City, Pulga Vilares, dice: vamos con todo, muchachos, vamos al todo. No, tiene que cuidarse el equipo de Macará en estos últimos instantes del cotejo.
0: 30 segunditos más es lo que tiene que aguantar el ídolo ambateño. Ahí está, quedándose con el balón, Rodrigo Rodríguez, el guardameta del cuadro celeste, que no ha tenido tampoco mucho que intervenir, pero bueno, le han encajado un gol. Ahí está sacando Rodrigo Rodríguez la pelota hasta la mitad de la cancha, va receptando el jugador Franco Pose con falta. Será balón a favor del equipo de Guayaquil City y el juez central dice que hasta aquí no más. Termina los 90 minutos acá en el Estadio Municipal Acocha de la ciudad de La Tacunga. Resultado parcial, 2 para Macará, 1 para Guayaquil City. Ganó el ídolo ambateño al cuadro de Guayaquil City en este partido. Pudo concretar la victoria el cuadro celeste. Golazo de Agustín Campana para desempatar la situación acá en La Tacunga. La gente muy contenta, muy feliz. Macará recupera el tercer puesto de la tabla con este resultado. 38 puntos y 7 de gol diferencia. Está en su mejor momento el cuadro ambateño. Dulce momento para el ídolo celeste. Y ya en pocos instantes también se viene el partido de Leones en contra de Barcelona. La verdad que ha sido un partidazo el que vimos el día de hoy. Macará resiliente a pesar de que lo empató el cuadro de Guayaquil City por sobre la hora en el primer tiempo, en los minutos adicionales. Sin embargo, salieron con todo para este segundo tiempo en igualdad de condiciones, con uno menos en cancha ambas escuadras. Sin embargo, el que mejor fútbol demostró el día de hoy fue el cuadro celeste, que insistió, que atacó y llegó por ese costado derecho el golazo de Campana. Enganchó como siempre, le pegó de zurda y la mandó a un ángulo imposible, Napa, para llegar a esa pelota y termina convirtiendo otra vez esta gran actuación del conjunto ambateño en victoria, en 3 puntos para el cuadro del equipo de Macará, mi estimado Carlos Fabián Erazo.
1: Macará se ubica en el tercer lugar por el gol diferencia, tiene el mismo puntaje que el equipo de Sociedad Deportiva Aucas, pero Macará tiene más 7 de gol diferencia, mientras que el Aucas tiene solamente más 1. Ahora Macará es el dueño del tercer lugar. El equipo celeste haciendo una campaña realmente espectacular. Los hinchas van felices desde este escenario deportivo, el Estadio Municipal Acocha. ¿Algo más, David?
0: La verdad que ha sido un partido muy, muy entretenido, muy bueno, con muchas acciones de juego. Vimos 2 tarjetas rojas al principio del partido, sin embargo, acá la prensa nacional le entregan el galardón del mejor hombre de la cancha al señor Agustín Campana, y por supuesto es el que más ha impuesto condiciones dentro del campo de juego, el que más ha puesto sobre la mesa todos los ataques de Macará, y ahí estuvo Campana para consolidarse nuevamente en el equipo. Llegó en esta segunda parte de la campaña para el cuadro celeste y se ha consagrado más que nunca el número 28 del equipo ambateño, el jugador argentino que llegó para quedarse en este equipo de Macará. Marcó un
1: golazo,
0: ¿no? Mira,
1: David, para mí tiene el mismo perfil que tiene el jugador Federico Paz. Ese tipo de remates, el gol que hizo el día de
0: correcto,
1: hoy.
0: Correcto, buena comparación, la verdad. Sí,
1: hizo el jugador Agustín Campana desde un costado.
0: Casi con la misma gambeta.
1: El costado derecho con la pierna zurda. Ante la marca asfixiante de los jugadores del equipo de Guayaquil City, este chico Campana, vea, saca un zurdazo para ponerle por arriba al arquero Napa, que no llegó nunca. Cuando existe clase, cuando un jugador que tiene verdaderas condiciones como este chico Agustín Campana lo demuestra en un partido, y ahí está el gol que consigue Campana, esto le permite ganar al equipo de Macará. Cuando los jugadores son elementos que definitivamente tienen verdaderas condiciones, se lo demuestra en un partido. En cambio, en otros equipos, vean, jugadores que vienen a vestirse la camiseta, pero que no son absolutamente nada en el campo de juego.
0: Y el Guayaquil City, sin embargo, no le hizo un mal partido a Macará, no sacó tanta diferencia de fútbol el cuadro ambateño en contra de Guayaquil City. El equipo ciudadano también intentó llegar, estuvo muy bien y muy sólido en defensa del cuadro ambateño. Sin embargo, Guayaquil City ya en el segundo tiempo dejó de atacar más que el primero, que en el primero tampoco es que había atacado muchísimo, que había llegado con muchas ocasiones a pesar del gol que tuvo Edinson Mero al final del primer tiempo. Pues en este segundo ya casi que ni llegó, por ahí contamos un remate de Arroyo, por ahí contamos alguna que otra cosa más o menos interesante del cuadro de Paul Gavilanes. Sin embargo, no le alcanzó al cuadro de Guayaquil City para imponer condiciones el día de hoy. Fue un partido muy movido, con muchísimas acciones dentro de la cancha, muchas tarjetas amarillas también, y también los dos expulsados que fue en el primer tiempo. Ya en este segundo tiempo se ordenaron las cosas, los equipos estaban en igualdad de condiciones y Macará también que pudo aprovechar de gran manera este buen fútbol, este buen presente que maneja con tan presentando esta argumentación futbolística dentro del campo de juego, y se lo vio dominando. Y esto es lo que tiene Macará, y vuelvo y repito esto, este presente del cuadro ambateño, y es que también las variantes que ingresan de Macará no terminan cambiando el equipo. No se siente que sale, por ejemplo, Matías Miranda, que sale Agustín Campana, que sale jugadores que son titulares en el campo de juego. Por ejemplo, en el caso de Carlos Caicedo, ingresó bien a la cancha a topar el balón, a seguirle moviendo al medio campo como tiene que hacer un jugador que está para reemplazar al titular, que es en este caso Estacio, que salió por amarilla, que lo guarda ahí Guillermo Sanguinetti. Y Carlos Caicedo entró movido a la cancha, entró a pedir la pelota, yo voy a sacar al equipo adelante. Y con el ingreso también de Caicedo, pues pudo abrirse más oportunidades. Luis Miguel Ayala también, que ingresó bien, a pesar de que es un jugador titular en el equipo de Macará, entró muy bien a la cancha. Los defensores, Jairo Jiménez estuvo atento también, tiene defensa, tiene mediocampo, tiene delantera. El cuadro de Macará tiene en todas las áreas de la cancha jugadores que son determinantes dentro del terreno de juego, y es por eso que esa constancia, ese nivel futbolístico se refleja en los resultados del equipo de Macará. Es por eso que lo vemos al cuadro ambateño en la posición en la que le vemos en la tabla de ubicaciones, tercero con 38 puntos y 7 de gol diferencia. Y la verdad que sigue siendo año tras año el equipo de Macará mejor. Ahora con estos resultados, a ver lo que se le espera la próxima fecha en contra de Barcelona, que será en el Estadio Monumental en la ciudad de Guayaquil. Y luego pues ya tendrá el compromiso con Santos por Copa Sudamericana, ¿no? Así que vamos a ver cómo le va a Macará ahora, después de ya despreocuparse, por así decirlo, ya de la Copa Ecuador, pasar página de lo que pasó con la eliminación del cuadro ambateño en contra de Gualaceo. Pero ahora tiene Liga Pro, que va muy bien. En Copa Sudamericana aún todavía no sabemos qué puede pasar, pero el billetito también está entrando, y muy bien para el cuadro ambateño por participar en esta competencia internacional, mi estimado Carlos Fabián Erazo.
1: El próximo rival de Macará será Barcelona en el Estadio Monumental el próximo día sábado a partir de la hora 19. 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

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Termina el partido, la gente de Macará va feliz por esta nueva victoria conseguida, a pesar que durante todos los 90 minutos el equipo del Guayaquil hizo todo lo posible por tratar de empatar el cotejo, pero no lo pudo conseguir porque Macará inclusive estuvo a punto de hacer más goles. Macará fue mucho mejor durante los 90 minutos de juego, con jugadores que están demostrando condiciones realmente buenas en el equipo celeste para encarar cada partido que se les presente en este torneo de la Liga Pro del fútbol ecuatoriano. El jugador más destacado del partido, Agustín Campana, camiseta número 28, y la prensa nacional lo premió con un obsequio realmente que quedará en la historia futbolística de este jugador, que demostró que sus condiciones en cualquier momento le van a dar fruto para que su equipo pueda ganar, y eso sucedió el día de hoy con un auténtico golazo para ponerle en marco de oro. ¡Qué golazo de Agustín Campana al minuto 60 en el global de este partido para ponerle por arriba al arquero Gilmar Napa, que nunca pudo detener esa pelota y que se metió en el costado derecho arriba y se fue adentro para la segunda anotación del equipo de Macará? El equipo de Guayaquil City comenzó a dar un fútbol bastante agresivo, pero el juez central, Gabriel González, supo conducir bien el juez central de este cotejo, llamándoles la atención a cada momento para que los jugadores se tranquilicen, para que hagan definitivamente una pequeña idea de lo que les puede suceder si es que siguen así, pueden salir expulsados. ¿Y quiénes son los que se perjudican ellos mismos? Porque vendrán partidos de sanción, habrá problemas en el equipo, a lo mejor jugadores que salen expulsados pierden la titularidad, en fin, un sinnúmero de inconvenientes. Pero, en definitiva, hubo un buen partido, la gente se va feliz de este escenario deportivo, ya se están preparando los equipos en el estadio de Olímpico de Ibarra, Leones. El Fútbol Club enfrenta al equipo de Barcelona. El conjunto de Barcelona va a intentar definitivamente ganar este partido, que estará arrancando al minuto 19 de esta noche en este escenario deportivo. El equipo del conjunto de Barcelona, que está en quinto lugar con 34 puntos. Si logra ganar, haría 37, no les alcanza ni al equipo de la Católica, ni a Macará, ni al equipo de el Aucas, se quedaría en el quinto lugar el equipo de Barcelona. Hasta este momento vamos a darles a conocer los resultados hasta este instante en la jornada número 23. El Libertad de Fútbol Club le ganó 3-0 el día viernes a Lorense en el Estadio Reina del Cisne. El Manta perdió con el Musurruna en el Jocay, 2-1 le ganó el Ponchito el día de ayer. La Católica le ganó 5-0 a Técnico Universitario en el Estadio Gonzalo Pozo Ripal del día de ayer.
El conjunto del Aucas le ganó a domicilio al equipo del Club Sport Emelec en el Estadio Yorcapo, el 2-0. El Independiente imparable le ganó por la mínima diferencia de 1-0 al Deportivo Cuenca. Acaba de ganarle Macará, Guayaquil City 2-1. Solamente restarían el Leones del Norte con Barcelona, que está por jugarse en el Estadio Olímpico de Ibarra. El día de mañana se completa la fecha número 23 en Liga de Quito, que el Estadio Rodrigo Paz Delgado recibe al Delfín. La próxima fecha a jugarse, la jornada número 24, el viernes. El próximo viernes, Liga de Quito con el Independiente. Ahí estará el micrófono de Radio Élite 103.3 y Radio Gitana. El día sábado a la hora 16:30, Aucas frente a Leones del Norte. El sábado a la hora 19, Barcelona frente a Macará en el Estadio Monumental. Ahí también estará el micrófono de Radio Élite y Radio Gitana. El Delfín frente al equipo de Lorenzo en el Estadio Jocay a la hora 16, el día domingo 9 de agosto. El Guayaquil City tendrá su rival, como es el equipo del Club Sport Emelec, en el Estadio Chucho Benítez el domingo a la hora 19. El próximo día lunes habrán dos partidos: Técnico Universitario frente al Muchurruna. No sé si se juega en el Estadio La Cocha o se jugará en el Estadio Bellavista. A partir de la hora 14 juega Técnico con el equipo del Muchurruna. El próximo día lunes, el Libertad Fútbol Club frente a La Católica a la hora 16:30. Habrá otro partido el día lunes 10 de agosto, el Deportivo Cuenca frente al Manta en el Estadio Jocay de Manta a la hora 19. Señoras y señores, nos despedimos de haberles llevado la información del fútbol de la Liga Pro de este 2026. Estuvimos en el trabajo acá en el Estadio Municipal Acocha, David Erazo en los relatos, en los comentarios y también en los comerciales. Quienes habla, Carlos Fabián Erazo, todo bajo la dirección de nuestro principal, el ingeniero Guido del Toro, a través de Radio Élite 103.3 y Radio Gitana Televisión para todo el Ecuador y el mundo. Felicidades, que tengan un resto de domingo formidable, que Dios les bendiga y será hasta la próxima. Muy, pero muy buenas noches.

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1: Las 18 horas, 52 minutos.

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